0: Ya son exactamente 6:02 en Apatzingán, 18:06 a través de Candela 95.1. Y en esta cabina de Candela, bueno, tenemos ustedes en los comerciales aquí de Uniendo Corazones han escuchado que nosotros hemos hablado de un centro de intervención psicojurídica germano, que bueno, pues ahora sí que es un proyecto muy apatzinguense. Y precisamente en este momento nosotros tenemos al licenciado Gabriel Germán Moreno. Fíjese, él es un licenciado muy joven en cuanto a lo que es el derecho, pero también es licenciado en psicología. Y bueno, vamos a saludarlo con muchísimo gusto a través de los micrófonos de Candela. Licenciado, buenas tardes, bienvenido.
1: ¿Qué tal, Timothy? ¿Cómo estás? Muy buenas tardes.
0: Pues aquí mira, ya en el programa de Uniendo Corazones agradecemos a usted por ser patrocinador precisamente de este espacio. Que pues ahora sí que tenemos este programa de lunes a viernes de 5 a 7 de la noche solamente por esta estación. Y bueno, pues agradecemos su visita. Agradecemos, por ejemplo, que estés aquí con nosotros en la cabina para hablarnos precisamente de, bueno, a lo mejor la gente ha escuchado que nosotros estamos hablando, las menciones en vivo, que el comercial sale también al aire, lo que es grabado. Pero nosotros, por ejemplo, un servidor, y yo pienso que mucha gente, bueno, quiere saber qué es precisamente el Centro de Intervención Psicojurídica Germán y cómo surge, pues, este proyecto en favor de toda la gente de Apatzingán. Porque, bueno, así como supongo yo que atienden lo que son problemas legales de diferente índole, bueno, también van a atender lo que es algunos problemas psicológicos que la gente de Apatzingán y sus alrededores, bueno, a veces estamos sufriendo, ¿no? Ahorita vamos a hablar un poquito de detalladamente de todas estas cosas, pero antes que nada, dime qué es el Centro de Intervención Psicojurídica Germán y cómo surge, pues.
1: Sí, mira, Timothy, el Centro de Intervención Psicojurídica surge porque hay muchas necesidades, tanto aquí en Apatzingán, como en todo México, ¿verdad? Se ven las necesidades como que ignoramos mucho lo que son nuestros derechos legales. Ahorita actualmente tenemos un amplio abanico de oportunidades para saber cuáles son nuestros derechos. Podemos consultar la Constitución de manera libre, internet. Se ve cómo está la situación en México, la situación en Apatzingán, y de ahí surge este proyecto por las necesidades, ¿verdad? O sea, hay una cumbre de necesidad en lo que es lo legal y lo psicológico, ¿verdad? En esta parte de la salud mental, porque no se ve tanto, ¿verdad? Actualmente ya hay pues se puede decir que hay atención, pero no hay una atención adecuada. Es lo que he notado y por eso nace este centro.
0: Por ejemplo, bueno, es muy importante, ¿no? Saber que a veces tenemos algún tipo de problema en cuanto a un tipo de problema, por ejemplo, familiar, que se refiere a lo legal. Por ejemplo, tenemos un problema laboral, tenemos un problema, por ejemplo, civil, mercantil. Pero a veces, pues, no sabemos. Con quién acudir, no sabemos qué tipo de ayuda puedes solicitar.
1: Sí, exactamente, mira, hay profesionales muy buenos, no lo voy a negar. Hay profesionales que en su rama pues son excelentes, no lo voy a negar, pero también creo que también falta esta parte humana, ¿verdad? Porque a veces cuando hablamos de derecho, hablamos de leyes, nos referimos mucho a lo rígido, a lo frío, ¿no? Como que creado esa idea de que la ley es así, y no interviene lo que son las emociones, ¿verdad? ¿Qué pasa cuando, por ejemplo, hay un divorcio, una separación, ¿verdad? ¿Qué pasa en esa parte? Pues nomás la ley dice, no, pues, se le tiene que dar esto, se le tiene que a la madre, al padre, se le tiene que dar esto, al padre se le impone
0: una cantidad que le tiene que pasar, sí, a la esposa para sus hijos.
1: Así es exactamente.
0: Pero esto, por ejemplo, nada más sucede cuando hay hijos de por medio que son menores de edad, o por ejemplo, no importa que ya los hijos, cada quien agarró su vuelo, ya están casados, pero en ese momento la pareja decide separarse por cualquier cosa. también la ley puede exigirle a la persona estarle pasando mensualmente una pensión alimenticia, ¿o cómo es esto?
1: Pues mira, cuando en este caso cuando se separan y no hay hijos de por medio, existe lo que es el concubinato, ¿verdad?
0: Ajá.
1: Cuando están dos personas viviendo juntas, durante un periodo, que en este caso la ley marca 2 años, pues al hombre le toca dar lo que es el por el tiempo, pues una compensación por el tiempo, ¿verdad? Si esto lo demanda, claro, exactamente. ¿Verdad?
0: Por el tiempo que compartieron,
1: exactamente,
0: o por el tiempo que hiciste que perder a una persona.
1: que estuvieron viviendo juntos, ¿verdad? Y fíjate que muchas dicen, no, pues que la ley no es pareja, no. La ley es exacta y también pues puede ser injusta, ¿verdad? Porque... Ajá. Más que nada, lo señala mucho al hombre.
0: Es que, ¿verdad?, tiene que ser injusta porque tiene que fallar a favor de alguien, ¿no?
1: Exactamente.
0: O sea, no puede fallar a favor de los dos.
1: Uh-huh.
0: O sea, tiene que fallar o bien a favor del hombre o tiene que fallar a favor de la mujer.
1: Sí, exactamente.
0: Entonces, pues, tenemos que entender eso, que tiene que fallar a favor de alguien.
1: Sí,
0: entonces, por ejemplo, ya metiéndonos a lo que ya sabemos que es el Centro de Intervención Psicojurídica Germán y cómo surgió este proyecto, hace un momento yo me adelantaba un poquito a los servicios que van a ofrecer, porque no solamente estamos hablando de servicios de derecho, o sea, derecho legal,
1: uh-huh,
0: estamos hablando también psicojurídica, o sea, están englobando dos palabras en la misma. Entonces, aparte de ofrecer un montón de servicios en cuanto a lo legal, también vas a poder, por ejemplo, obtener servicios, por ejemplo, psicológicos, que, por ejemplo, vamos a hablar, por mencionar algunos, lo que mucho nos sucede a las personas es la depresión, lo que es la ansiedad, y que yo pienso que va agarrado de la mano, ¿no? Porque entras a un problema legal que te desgasta emocionalmente, y entonces ahí viene la depresión, ¿no?, de todo lo que pasaste. Cuéntanos poquito, pues, de todos los servicios que ofrece este centro de intervención.
1: Mira, por ejemplo, en el Centro de Intervención Psicojurídica ofrece lo que son servicios, por esta parte, de que son legales.
0: Ajá.
1: Que es una, somos una red de abogados,
0: Ajá.
1: Somos varios abogados, que es una firma legal, ¿verdad?, que está dentro del centro, y también somos un grupo de psicólogos que ya estamos especializados.
0: Ajá.
1: En ambas áreas, ¿verdad? El objetivo es que una persona, cuando acuda, ya sea por cualquier problema, porque muchos dicen, no, que el derecho familiar se ve mucho, que es que los problemas estos de separación, que los niños, que sí son los que más abundan, pues, actualmente, ¿verdad?
0: Ajá.
1: Pero también puede ser un problema laboral, un problema de herencia, mercantil, o sea, coadyuva mucho la psicología, ¿verdad?, en cualquier asunto. Y la idea es que las personas se acerquen y encuentren un trato humano, más que nada, y que se sientan apoyados, que se sientan escuchados, no nada más vengo un servicio, te pago, ¿verdad? O sea, que haya esa, que existe ese lado humano.
0: Que se les da la información que realmente necesitan.
1: Claro,
0: exactamente. Que se les da la información que realmente necesitan, porque a veces te hablan como con palabras que solamente ustedes, los licenciados, entienden. Y el cliente se queda, ¿qué me dijo?, ¿qué me quiso decir? Te quedas con un montón de dudas.
1: Sí, exactamente. Y también en el largo de la, en este transcurso de lo que es la carrera jurídica, sí me ha tocado ver casos de cómo colegas tratan a sus clientes, pues, ¿verdad?, les comentan de una manera que uno entiende, pero que ellos no entienden.
0: El cliente no,
1: ¿verdad?,
0: entiende.
1: Exactamente.
0: Así es. Y bueno, a ver, así como para desglosar, porque a veces, pues, nosotros, por ejemplo, que no sabemos nada de lo que es la Constitución, por ejemplo, nada de derecho legal, uh-huh, a veces nos quedamos, bueno, ¿qué será? Primeramente, ¿qué es un problema mercantil? O sea, ¿qué es, por ejemplo, un problema mercantil?
1: Por ejemplo, un problema mercantil sería vengas con una deuda.
0: Ajá.
1: De algún pagaré.
0: Ajá.
1: ¿Verdad? Y esta persona se te acerque y te venga, pues, a preguntar, pues, la orientación, ¿no?, la asesoría, ¿verdad? Y de ahí emana un problema, ¿verdad? El problema es que, por ejemplo, una

0: pues eficiente, como lo marca, pues, por ejemplo, su contrato, en este caso, no aporte lo que le toca, ¿verdad? Y existe un problema, una falta de comunicación. Bueno, entonces, ¿qué es lo que hace? Directamente se va a lo legal, pero ¿dónde están las emociones? ¿Verdad? ¿Dónde está la psicología? ¿Verdad? Simplemente, voy, demando, pero ¿dónde está esa mediación?
1: Es que tú estás peleando lo tuyo, pues.
0: Exactamente, ¿verdad?
1: Tú estás peleando lo tuyo y ya no te interesan las emociones de la otra persona ni las tuyas. O sea, claro, lo que tú quieres es recuperar lo que tal vez prestaste.
0: Lo perdido, sí, claro, exactamente.
1: Sabemos que un problema laboral es cuando, por ejemplo, tienes problemas laborales, ¿no? Que te despiden sin ninguna justificación o algo.
0: Sí, exactamente. Puede emanar muchas cosas, pero fíjate, hay algo muy importante que tenemos que saber y que no identificamos cuando hay un problema legal, y que es la comunicación, la falta de comunicación. Una palabra mal expresada puede llegar a un problema legal. Fíjate, no sé si has escuchado esta en los problemas laborales, como tú comentas, que de un comentario llega otro y le llega a la persona que, a la afectada, pues.
1: Pero
0: ¿verdad?
1: Ya no le llega como lo dijo la primera persona. Ah, ¿no?
0: Exactamente, ya viene ya pues en cadenita y con su cosecha, pues,
1: cada
0: ¿verdad?
1: Quien le pone de su cosecha, entonces ya llega una cosecha que ya, bueno, cada quien lo arregla como quiere. Ya esa comunicación ya no le llega a la persona como fue, sino ya cada quien le puso de su cosecha, y entonces es donde se arma toda la bronca legal.
0: Sí, exactamente.
1: En lo civil. Un problema civil. ¿A qué se refiere un problema civil?
0: Por ejemplo, un problema civil sería una demanda de qué te gusta. Puede ser por alguna que algo te pase en tu casa, que llegue una persona y que diga, no, pues esto por la rama de mi casa, y que quiera, no, pues quítala, no, pues esto, y ya empieza un problema, ¿verdad?
1: Ese es un problema civil. O sea,
0: sí, son problemas de carácter, pues, civil, ¿verdad? De las personas, sí.
1: Y pues el penal ya casi todo el mundo sabemos, ¿no? Que es un problema penal.
0: Sí, claro, ya estamos hablando de palabras mayores, ¿verdad?
1: Muy bien. Entonces, cuéntenos poquito qué necesidades de la población identificó para poner en marcha este proyecto. O sea, ya creo que ya nos explicaste un poquito, pero queremos que nos digas un poquito más. Las necesidades que te llevaron a plasmarte, plantarte aquí en Apatzingán con el Centro de Intervención Psicojurídica Germán. Ese es un proyecto que tú tienes, pues, aquí, y que ya nos dijiste hace un momento, es un grupo de abogados, es un grupo de psicólogos al servicio de la gente de Apatzingán y sus alrededores.
0: Sí, claro, mira, ¿qué necesidades identifiqué? Pues mira, mira lo que somos ahorita las personas, los mexicanos, como hay una comparativa de aquí de México con Estados Unidos. Fíjate nada más las calles, fíjate la sociedad, la cultura vial. O sea, esa comparación, o sea, es enorme. O sea, sales a tu calle, fíjate cuántos baches hay, fíjate la forma de gobernar, fíjate la forma de cómo nos han inculcado esto de que, por ejemplo, llegan las campañas políticas, es un ejemplo, llegan las campañas políticas y la gente, porque ya pusieron un anuncio, no sé si has visto estos anuncios que ponen de repente, pues, de que hicimos esto, hicimos lo otro, ¿verdad? Cuando realmente están anunciando ellos como para que les aplaudas, ¿verdad? Cuando realmente es un derecho que tú tienes como mexicano, ¿verdad?
1: Fíjate, ¿qué diferencia, por ejemplo, qué diferencia hay entre el Centro de Intervención Psicojurídica Germán de otros despachos jurídicos o consultorios psicológicos?
0: La diferencia que hay es el trato, es que nosotros como psicólogos, que tenemos la formación en psicología también, en este caso tu servidor, te va a dar la atención que un abogado tradicional no te va a dar. Porque, o sea, yo con mi formación, y no te lo digo con una forma de altanería, ¿verdad? Te lo digo con una forma de que, pues, las personas sepan que no estoy expresándome para con presunción, ¿verdad? Sino que sepan que pueden acercarse y tener la confianza de que el trato será humano, de que no va a haber una este,

0: una forma de juzgar, vaya, porque a veces sí caemos en esto de, y cometió esto, pues ya lo estamos juzgando, ¿no? Por dentro, y lo hablamos de esa manera, o se lo decimos de esa manera al cliente, ¿verdad?
1: Yo pienso que, por ejemplo, lo primero que tiene que hacer un licenciado en Derecho cuando va una persona a solicitar su asesoría o su acompañamiento en su problema que tenga cualquiera que sea, lo primero que tiene que hacer un licenciado es darle esa confianza, ¿no? Esa confianza que el cliente necesita.
0: Claro, claro, exactamente.
1: Para sentirse, pues, a gusto, ¿no?
0: Sí, que se sienta confiado y sobre todo que se sienta acompañado en el proceso, porque, pues, hablar de lo legal, pues es algo fuerte, ¿verdad?
1: Es algo delicado.
0: Sí, es algo delicado.
1: Yo pienso que nadie nos gustaría, pues ahora sí, que estar en un problema de diferente índole. O sea, no nos gustaría estar en ningún problema mercantil, laboral, civil, penal, nada por el estilo. Pero que, bueno, pues ahora sí que querramos o no, existen, pues. Sí. La vida te puede cambiar en cualquier momento y en cualquier momento puedes requerir de los servicios de un abogado, pues, que te asesore, que te lleve en tu acompañamiento en cualquier tipo de problema. Pero bueno, a veces el licenciado se gana la confianza de su cliente en la forma, pues, de cómo le hablas, en la forma de cómo te expresas, en la forma de cómo das la información que la persona, pues, requiere.
0: Sí, así es, porque he visto, bueno, cuando estaba de practicante, ¿verdad? He visto cómo llegan los clientes con esa necesidad, que para uno, por ejemplo, uno puede ser pequeño. Uno como abogado lo puede ver como pequeño, es cualquier asunto, pero llega el cliente y para él es como una bomba que va a estallar, ¿verdad?
1: Sí, aparte porque a lo mejor nunca ha estado en este tipo de problemas.
0: Sí, exactamente.
1: Entonces, para la persona que no estamos en este tipo de problemas, para nosotros puede ser como que el mundo se te viene encima, cuando para ustedes que ya tienen la experiencia, que ya saben de las leyes, para ti es como, por ejemplo, quitar un granito de arroz a un plato, ¿no?
0: Sí,
1: mientras,
0: claro,
1: que para la persona que está dentro del problema, siente que se le viene el mundo encima.
0: Es muchísimo, sí. Ajá. Sí. Y por eso es importante, pues, este acompañamiento, este apoyo, no nada más, o sea, recibirlo y, no, rápido, ven, ¿qué es lo que necesitas? O sea, no, o sea, es un acompañamiento, una asesoría, eficiente, humana, y que no nada más sea por cumplir, ¿verdad?
1: Así es. ¿Por qué es importante, licenciado, que las personas conozcan tanto sus derechos como la importancia de cuidar su salud mental?
0: Pues mira, es importante que las personas conozcan sus derechos porque así no queremos en lo que ahorita estamos, que es llega una persona a querer postularse para, por ejemplo, presidente, diputado, senador, etcétera, presidente de la República, o sea, cualquier servidor público que quiera, cualquier persona que quiera ser servidora pública, ¿verdad? Es importante, ya que saben que cuando llegue esa persona a querer, pues, convencerlos, ¿verdad? Porque esa es una labor de ellos también.
2: Ajá.
0: No caigan en ese juego de ellos de que, no, pues, lo estoy haciendo por ustedes, ¿verdad? Cuando realmente son obligaciones de ellos. O sea, no os lo quieren vender como si fuera un regalo para nosotros, como si nos estuvieran vendiendo un favor. O sea, no, son derechos que nosotros tenemos como mexicanos que están establecidos en la Constitución Política, ¿verdad? Y claro que esta Constitución, actualmente la podemos encontrar en Internet. O sea, la información es libre
1: y transparente.
0: Transparente y claro que la vemos ahorita actualmente, pues, de manera que podamos acudir a ella sin tener que estar pagando por un libro. O sea, sí me entiendes, ¿no?
1: ¿Alguna
0: esta parte?
1: Ajá, excelente. ¿Alguna página de Facebook o alguna página de tus redes sociales, cuáles serían de centro de intervención psicojurídica, Germán?
0: Puede ser en el TikTok, en esta plataforma de TikTok, estoy como psicolegal con Gabriel.
1: ¿Psicolegal?
0: Psicolegal con Gabriel.
1: Con Gabriel.
0: Ajá, que es donde estamos transmitiendo ahorita.
1: Ahorita en este momento en
0: sí,
1: vivo.
0: Sí, exactamente. En Facebook, pues, con mi nombre Gabriel Germán, igual subo ahí información. Y próximamente voy a aperturar lo que es la cuenta, que es de este centro de intervención psicojurídica. Para mayor información, igual se van a estar subiendo lo que son consejos, lo que son artículos, sentencias, etcétera.
1: Pues invitamos a toda la gente, ¿no?, que ahorita está sintonizando Candela 95.1, que lo sigan allí en el TikTok. que lo sigan en este momento otra vez. ¿Cómo lo pueden encontrar?
0: Psicolegal con Gabriel.
1: Psicolegal con Gabriel. O sea, sin ningún guión, nada. Nomás no, Psicolegal con Gabriel. Ahí está, en el TikTok.
0: Sí, así es.
1: En el Facebook.
0: Gabriel Germán.
1: Gabriel
0: y
1: Germán.
0: Próximamente se va a abrir la cuenta de Centro de Intervención Psicojurídica. Germán.
1: Excelente. ¿Los teléfonos para cualquier duda, alguna información?
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1: ¿Qué mensaje le darías a las personas que están atravesando una situación difícil y no saben a dónde acudir? O sea, que no entienden precisamente, pues, de, digamos, de cada uno de los problemas legales que atienden. O sea, ¿qué mensaje le darías tú a esas personas que están atravesando una situación difícil, dígase legal o dígase psicológica?
0: Lo que yo les diría sería que se acerquen a este centro, donde va a haber ese apoyo, y que también no nada más cuando vayan con un abogado, cuando vayan con una persona, que su nombre diga, pues, licenciado fulano de tal o psicólogo fulano de tal, si no se sienten cómodos, si no se sienten bien asesorados, si no se sienten acompañados, más que nada, que se arrimen, que vengan al centro, ¿verdad? Vamos a estar laborando todos los días, y aquí va a haber su acompañamiento, aquí va a haber ese apoyo, ¿verdad? De cualquier manera, si no hay, pues, el apoyo económico, pues de una manera se pueden acercar y podemos llegar a un acuerdo, claro, ¿verdad?
1: Excelente. Bueno, pues allí está la información para toda la gente que está sintonizando Candela 95.1 en esto que se llama Uniendo Corazones. Él es el licenciado Gabriel Germán, Gabriel Germán Moreno. Como decíamos al principio de esta entrevista, él es licenciado en Derecho y también es licenciado en Psicología. O sea, si tú necesitas, por ejemplo, imagínate, ahorita, pues, lo que más atraviesa los jóvenes hoy en día son las depresiones, ¿no? Las depresiones por esto y por lo otro, depresiones por ansiedad, problemas de la familia, esa ansiedad de que también a veces les da, y que a veces antes de pedir ayuda o antes de acercarse a sus papás, ahorita prácticamente lo que hacen es pensar en el suicidio, ¿no? Entonces imagínate, son chavitos que serán de 15 a 20 años, imagínate toda una vida por delante, todo un futuro que lograr. Imagínate que por un problemita que tienen y que no tienen la confianza de acercarse porque, no sé, por alguna ignorancia que tengan, imagínate que pierdan la vida por cualquier problemita, ¿no? Que desde ser un problemita chiquito se haga un problemón, cuando lleguen a esa parte del pensamiento. O sea, tan solo de pensar en el suicidio ya es un problema grave que tiene esa persona.
0: Sí, es muy grave esto que tú mencionas, Timothy, ya que, pues, a veces los padres, ¿verdad? Los padres ignoran, no ven las señales, ¿verdad? A veces no, un hijo en su plena adolescencia no te va a llegar y te va a contar, ¿verdad? Es algo muy obvio, pero uno lo siente, ¿verdad? Está en esta parte psicológica que nosotros manejamos, que es el sistema familiar, influye mucho, ¿verdad? Influye mucho, ya que si un joven tiene un problema, va, se acerca. Y a veces se acercan y, pues, no les ponen atención, ¿verdad? Y de ahí es donde emana un problema.
1: Y la mayoría de los jovencitos, su problema empieza desde la escuela, ¿no? Desde el bullying.
0: Sí, claro.
1: Desde el bullying, desde la escuela. Yo digo, bueno, pues los maestros no van a estarte cuidando todo el tiempo en la escuela, ¿no? O sea, no.
0: No, claro.
1: Pero el papá, la mamá, sí tiene que estar al pendiente de sus hijos. Por ejemplo, cómo te llega de la escuela, se encierra en su cuarto, qué es lo que está haciendo. Que te diga, por ejemplo, el niño o la niña no quiere ir a la escuela. Tú tienes que ahondar en este tema, ¿por qué no quiere ir a la escuela? O sea, no solamente dejarlo, pues no vayas si no quieres. Ahí quédate en la casa. Si no vas a la escuela, ponte a trabajar. No. Aquí lo que tiene que hacer el papá y la mamá es saber por qué el niño o la niña no quiere ir a la escuela. Es obvio que si no quieres ir es porque traes algún problema de bullying, algún problema escolar, no sé. Pero es precisamente ese es el papel del papá, de la mamá, ¿no? Investigar por qué su hijo no quiere ir a la escuela. Y bueno, todo se deriva a partir de ese problema del bullying, pues, que los jóvenes empiezan a tener estrés, ansiedad, que empiezan a tener problemas más graves, y que a veces ignoramos, pues, que hay gente capacitada como usted que puede ayudar a esa persona.
0: Sí, claro, gracias, Timothy. Sí, mira, cuando hay un problema así con los niños, con los jóvenes, y usualmente evaden decirle a sus padres, porque ya saben, por ejemplo, alguna vez se llegaron a acercar y sus padres dijeron, no, o ahorita no tengo tiempo, o espérame, o al rato lo hablamos, o sea, ajá, evaden esa responsabilidad, ¿verdad? Cuando, y este punto que tú mencionas de que, no, los padres piensan que mandando a la escuela a los hijos, los maestros van a educar. Claramente, la educación viene de casa.
1: Desde casa, claro, ¿no? Principios, valores. Sí, cuando vas a la escuela vas a aprender.
0: Exactamente, vas a lo que vas, o sea, vas a estudiar, vas a aprender. Tu educación, ¿verdad? Tu futuro. Pero la primera educación viene de casa.
1: Desde tu casa.
0: Sí, exactamente.
1: Valores, principios, valores, todo. Ajá.
0: Sí, exactamente.
1: Muy bien. Bueno, pues ya prácticamente para finalizar, licenciado, usted es abogado y psicólogo. Ya lo dijimos prácticamente en toda la entrevista. ¿Cuál es el mensaje que te gustaría dejar a las familias y a la población en general? No solamente de Apatzingán. Candela le escucha a mucha gente de... Por ejemplo, tenemos auditorio, digamos, Antunes, Parácuaro, Chiquihuitillo, San Antonio, Uspero, Cancita, Baral. Tenemos auditorio para por acá de este lado de Santa Ana, Buenavista, Tepalcatepec. Entonces vamos a hablar en la población en general, no solamente de Apatzingán, sino a sus alrededores.
0: Muy bien, Daimuti, mira, el mensaje que les quiero dar a todos, principalmente, pues, gracias por escucharme, gracias por este espacio. Segundamente, decirles que aprendan sus derechos, investiguen, no se dejen llevar, salgamos de esta ignorancia. O sea, no es malo, lo malo es permanecer en esa ignorancia, ¿verdad? Es permanecer ahí. Miras el país de Estados Unidos, es el más cercano. Hablo mucho de Estados Unidos porque es un gran país, ¿verdad? Ajá. Tiene una cultura increíble. Vemos los grandes edificios, toda la infraestructura, todo, ¿verdad? Y yo digo, hay que acercarnos a ese grado de vida, ¿verdad? ¿Cómo influye en nuestra cultura? Hay que cambiar nuestra cultura. Y empezando desde casa, estudiando, y si no sabes algo, acércate a un profesional. Algún abogado que te lea tus derechos, te los diga, todo esto. Y si no entiendes algo, acércate. Si, creo que si tenemos para pagar un concierto, creo que tenemos también para pagar una asesoría, ¿no?
1: ¿Verdad? 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
0: Sí.
1: 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Ahí está el licenciado Gabriel Germán Moreno, licenciado en Derecho, así como también licenciado en Psicología. Repito, ¿tienes algún problema legal? Acércate con él. ¿Tienes algún problema psicológico? Acércate con él. No dejes que tu problema crezca cuando se puede arrancar desde la raíz a temprano tiempo, ¿no? No sí, dejes que crezca tu problema porque, bueno, yo no digo que es imposible, pero va a ser un poquito más difícil, ¿no?
0: Sí, exactamente. Así es.
1: Muy bien, entonces fue el licenciado Gabriel Germán Moreno, aquí en los micrófonos de Candela 95.1, el Centro de Intervención Psicojurídica Germán, patrocinador oficial de este espacio de Uniendo Corazones. Pues muchísimas gracias por la visita.
0: No, muchas gracias a ti, Timothy.
1: Gracias. Muchas gracias por la visita. Está pendiente otra para que nos aclares más dudas que por acá tenemos, porque la media hora no nos alcanzó.
0: Sí, exactamente. Sí, sí, sí.
1: Así que bueno, pues muchísimas gracias. ¿Algo que quieras agregar ya para despedirnos?
0: Solamente agradecerte, Timothy, por el tiempo, el espacio y a todas las personas que nos están viendo aquí por TikTok también, en el video, en el live, y a todas las personas que nos están escuchando. Un saludo y nos vemos pronto.
1: Excelente, 6:31 en Apatzingán, 6:31, tenemos una pausa, regresamos contigo.
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20: Son las 6:35.
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2: Nosotros seguimos contigo, son exactamente 6:42 en Apatzingán, 18:06 a través de Candela. 95.1, estamos en esto que se llama Uniendo Corazones y vamos con la... Fíjate la respuesta, vamos con la respuesta correcta. La pregunta decía, ¿qué le dice un frijol a otro frijol? ¿Qué le dice un frijol a otro frijol? Esa es la pregunta. La respuesta correcta es, si no nos comen, no hay pedo. La respuesta correcta es, si no nos comen, no hay pedo. Muy bien, nosotros en este momento vamos a girar ruleta de la suerte para conocer ganador, ganadora o ganadores, ganadoras de nuestras cortesías. Así que, bueno, pues suerte para todos, suerte para todas. Es que Nancy, no sé, la persona que me está diciendo que no le di número, es que tu respuesta fue incorrecta. Tú me dijiste, si nos comen, no hay pedo. Si nos comen, no hay pedo. Y la respuesta correcta es, si no nos comen, no hay pedo. O sea, para que tenga lógica. Así que bueno, suerte para todos, suerte para todas. Cachifuchi, fuchi, fuchi, cachifuchi, fuchifa. Y yakata, yakata, yakata, por los poderes que esto me otorga, que la ruleta gire a la 1, a las 2 y a las 3. Ahí está, gira que gira, gira sin parar, gira la ruleta, queremos ganar. Gira que gira, gira sin parar, gira la ruleta, di quién va a ganar. La persona ganadora del kilo de carne para asar por una cortesía de la económica es la persona que se le dio el número 4. La persona ganadora del kilito de carne para asar por una cortesía de carnicera la económica es la persona que se le dio el número 4. Por lo tanto, tienes que mandarme una nota de voz donde me digas, aquí escuchamos Candela, soy ganador de la cortesía de la económica. Aquí escuchamos Candela, soy ganador de la cortesía de la económica. 6:44, nosotros por acá de este lado tenemos la... No me vengan a con reclamos de que lo dijo, no. Yo siempre dije que quiero respuesta correcta y completa, no algo que se le parezca. O sea, tiene que tener lógica. O sea, ustedes tienen que mandar respuesta correcta. Si no, no hay números. Y entonces, a ver, 453-152-3383, 453-152-3383. A mí no me culpen si ustedes no saben. Y entonces, a ver, número cuatro, estamos esperando que mandes tu nota de voz. Aquí escuchamos Candela, soy ganador de la cortesía de la económica. Mientras tanto, nosotros tenemos la siguiente cancioncita, pero también tengo información por parte de nuestros patrocinadores. 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Nosotros tenemos entonces la nota de voz. Adelante.
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2: Es aquí escuchamos Candela. Aquí escuchamos Candela. Soy ganador de la cortesía de La Económica. Vamos con una rolita a cargo de Mijares. El tema se llama Soldado del Amor.

0: 6:49 en Apatzingán, 6:49. Vamos a girar ruleta de la suerte para conocer ganador, ganadora de la pizza por una cortesía de Degusta Pizza. Así que, bueno, pues suerte para todos, suerte para todas. Cachifuchi, fuchi, fuchi, cachifuchi, fuchi, fa. Y yacata, yacata, yacata, por los poderes que esto me otorga, que la ruleta gire a la 1, a las 2 y a las 3. Ahí está, gira que gira, gira sin parar, gira la ruleta, queremos ganar. Gira que gira, gira sin parar, gira la ruleta, di quién va a ganar. La persona ganadora de lo que es esta la pizza por cortesía de Degusta Pizza es la persona que se le dio el número 8. La persona que se le dio el número 8, rápidamente ganaste la pizza de Degusta Pizza. Es importante que mandes tu nota de voz y me digas, aquí escuchamos Candela, soy ganador de la cortesía de Degusta Pizza. Aquí escuchamos Candela, soy ganador de la cortesía de Degusta Pizza. Vamos a una pausa, regresamos.
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8: Son las 6 de la tarde y 53 minutos.
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0: Vamos a despedirnos con algo de la italiana Laura Pausini. El tema se llama Inolvidable. Yo soy Timothy Ávila Acevedo. Bonita tarde, pásela bien, cuídense mucho. Que Dios los bendiga hoy, mañana y siempre. Tenemos una cita mañana, primeramente Dios, en punto de las 5, en una emisión más de Uniendo Corazones. No le digas a Dios que tienes un gran problema. Dile a tu problema que tienes un gran Dios. Fuerte y poderoso hasta entonces. Bye, bye.

0: si hoy recordaste, si hoy simplemente sonreíste, hemos cumplido nuestra meta.
1: Hemos cumplido nuestra meta.
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0: Uniendo Corazones se despide, pero muy pronto tendremos más música de la que mueve el corazón.
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0: Nos escuchamos pronto. Hasta la próxima.

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0: Son las 7 de la noche y 3 minutos.
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4: Son las 7 de la noche y 17 minutos.
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4: El Maracaná estaba listo para la fiesta en 1950, pero la historia tomó otro rumbo. Brasil solo necesitaba empatar para ser campeón, pues aquella Copa del Mundo se jugaba en un formato de round robin, es decir, donde se coronaba el primer lugar de grupo de la segunda fase. Sin embargo, Uruguay silenció al estadio con el gol de Alcides Gilla. Más de 50.000 personas pasaron del júbilo al asombro absoluto. El imponente recinto de pronto quedó enmudecido. El 2-1 final quedó marcado como el Maracanazo, una de las derrotas más dolorosas del fútbol brasileño y uno de los momentos más impactantes en la historia de los mundiales. El fantasma de aquel día persigue a Brasil incluso a 76 años de distancia.
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8: 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Son las 7 de la noche y 49 minutos.
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8: Son las 7 de la noche y 50 minutos.

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2: 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Son las 8 de la noche y 19 minutos.
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18: 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Son las 8 de la noche y 33 minutos.

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4: Son las 8 de la noche y 49 minutos.
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3: Hola, soy Mari Carmen Lara y esto es Generación 2026. Florian Wirtz es una de las figuras actuales de la selección de Alemania. El futbolista de 22 años está destinado a comandar a la escuadra teutona a pelear por el título de la Copa del Mundo, gracias a su calidad como volante ofensivo. Su capacidad goleadora, pero sobre todo para asistir a sus compañeros, lo llevaron a Liverpool de la Premier League. A nivel internacional, Florian ha disputado 23 partidos oficiales con el cuadro bávaro, donde registra 7 goles y 7 asistencias, contando participaciones en eliminatorias, UEFA Nations League y Eurocopa. Además, fue pieza fundamental para que la selección alemana se clasificara de forma directa a la justa mundialista, en donde buscarán levantar el campeonato 12 años después del conseguido en Brasil 2014.
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12: Son las 9:06 p.m.
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16: Le pedimos al Espíritu Santo que Él ore en nosotros para hacerlo en la divina voluntad y ofrecerlo a Dios Padre por las intenciones del Inmaculado Corazón de María y por nuestras necesidades. Coronilla a la Divina Misericordia.
17: A las tres, ruega por mi misericordia, en especial para los pecadores, y aunque solo sea por un brevísimo momento, sumérgete en mi pasión, especialmente en mi abandono en el momento de mi agonía. Esta es la hora de la gran misericordia para el mundo entero. Te permitiré penetrar en mi tristeza mortal. En esta hora nada le será negado al alma que lo pida por los méritos de mi pasión. Hasta el pecador más empedernido, si reza esta coronilla una sola vez, recibirá la gracia de mi misericordia infinita.
16: En el nombre del Padre, del Hijo y del Espíritu Santo. Amén.
17: Padre nuestro que estás en el cielo, santificado sea tu nombre. Venga tu reino. Hágase tu voluntad en la tierra como en el cielo.
16: Danos hoy nuestro pan de cada día. Perdona nuestras ofensas, como nosotros perdonamos a los que nos ofenden. No nos dejes caer en tentación, y líbranos del malo. Amén.
17: Dios te salve María, llena de gracia, el Señor es contigo. Bendita tú entre las mujeres, y bendito el fruto de tu vientre, Jesús.
16: Santa María, Madre de Dios, ruega por nosotros pecadores, ahora y en la hora de nuestra muerte. Amén. Creo en Dios Padre Todopoderoso, Creador del cielo y de la tierra. Creo en Jesucristo, su único Hijo, nuestro Señor, que fue concebido por obra y gracia del Espíritu Santo. Nació de Santa María Virgen, padeció bajo el poder de Poncio Pilatos, fue crucificado, muerto y sepultado, descendió a los infiernos, al tercer día resucitó de entre los muertos, subió a los cielos y está sentado a la derecha de Dios Padre Todopoderoso. Desde allí ha de venir a juzgar a vivos y muertos. Creo en el Espíritu Santo, en la Santa Iglesia Católica, en la comunión de los santos, en el perdón de los pecados, en la resurrección de la carne y en la vida eterna. Amén. Padre eterno, te ofrezco el cuerpo y la sangre, el alma y la divinidad de tu amadísimo Hijo, nuestro Señor Jesucristo, como propiciación de nuestros pecados y los del mundo entero.
17: Por su dolorosa pasión,
16: ten misericordia de nosotros y del mundo entero.
17: Por su dolorosa pasión,
16: ten misericordia de nosotros y del mundo entero.
17: Por su dolorosa pasión,
16: ten misericordia de nosotros y del mundo entero.
17: Por su dolorosa pasión,
16: ten misericordia de nosotros y del mundo entero.
17: Por su dolorosa pasión,
16: ten misericordia de nosotros y del mundo entero.
17: Por su dolorosa pasión,
16: ten misericordia de nosotros y del mundo entero.
17: Por su dolorosa pasión,
16: ten misericordia de nosotros y del mundo entero.
17: Por su dolorosa pasión,
16: ten misericordia de nosotros y del mundo entero.
17: Por su dolorosa pasión,
16: Ten misericordia de nosotros y del mundo entero.
17: Por su dolorosa pasión.
16: Ten misericordia de nosotros y del mundo entero. Padre eterno, te ofrezco el cuerpo y la sangre, el alma y la divinidad de tu amadísimo Hijo, nuestro Señor Jesucristo, como propiciación de nuestros pecados y los del mundo entero.
17: Por su dolorosa pasión.
16: Ten misericordia de nosotros y del mundo entero.
17: Por su dolorosa pasión.
16: Ten misericordia de nosotros y del mundo entero.
17: Por su dolorosa pasión.
16: Ten misericordia de nosotros y del mundo entero.
17: Por su dolorosa pasión.
16: Ten misericordia de nosotros y del mundo entero.
17: Por su dolorosa pasión.
16: Ten misericordia de nosotros y del mundo entero.
17: Por su dolorosa pasión.
16: Ten misericordia de nosotros y del mundo entero.
17: Por su dolorosa pasión.
16: Ten misericordia de nosotros y del mundo entero.
17: Por su dolorosa pasión.
16: Ten misericordia de nosotros y del mundo entero.
17: Por su dolorosa pasión.
16: Ten misericordia de nosotros y del mundo entero.
17: Por su dolorosa pasión.
16: Ten misericordia de nosotros y del mundo entero. Padre eterno, te ofrezco el cuerpo y la sangre, el alma y la divinidad de tu amadísimo Hijo, nuestro Señor Jesucristo, como propiciación de nuestros pecados y los del mundo entero.
17: Por su dolorosa pasión.
16: Ten misericordia de nosotros y del mundo entero.
17: Por su dolorosa pasión.
16: Ten misericordia de nosotros y del mundo entero.
17: Por su dolorosa pasión.
16: Ten misericordia de nosotros y del mundo entero.
17: Por su dolorosa pasión.
16: Ten misericordia de nosotros y del mundo entero.
17: Por su dolorosa pasión.
16: Ten misericordia de nosotros y del mundo entero.
17: Por su dolorosa pasión.
16: Ten misericordia de nosotros y del mundo entero.
17: Por su dolorosa pasión.
16: Ten misericordia de nosotros y

0: misericordia de nosotros y del mundo entero.
1: Por su dolorosa pasión.
0: Ten misericordia de nosotros y del mundo entero.
1: Por su dolorosa pasión.
0: Ten misericordia de nosotros y del mundo entero.
1: Por su dolorosa pasión.
0: Ten misericordia de nosotros y del mundo entero.
1: Por su dolorosa pasión.
0: Ten misericordia de nosotros y del mundo entero.
1: Por su dolorosa pasión.
0: Ten misericordia de nosotros y del mundo entero.
1: Por su dolorosa pasión.
0: Ten misericordia de nosotros y del mundo entero.
1: Por su dolorosa pasión.
0: Ten misericordia de nosotros y del mundo entero.
1: Por su dolorosa pasión.
0: Ten misericordia de nosotros y del mundo entero.
1: Por su dolorosa pasión.
0: Ten misericordia de nosotros y del mundo entero. Padre eterno, te ofrezco el cuerpo y la sangre, el alma y la divinidad de tu amadísimo Hijo, nuestro Señor Jesucristo, como propiciación de nuestros pecados y los del mundo entero.
1: Por su dolorosa pasión.
0: Ten misericordia de nosotros y del mundo entero.
1: Por su dolorosa pasión.
0: Ten misericordia de nosotros y del mundo entero.
1: Por su dolorosa pasión.
0: Ten misericordia de nosotros y del mundo entero.
1: Por su dolorosa pasión.
0: Ten misericordia de nosotros y del mundo entero.
1: Por su dolorosa pasión.
0: Ten misericordia de nosotros y del mundo entero.
1: Por su dolorosa pasión.
0: Ten misericordia de nosotros y del mundo entero.
1: Por su dolorosa pasión.
0: Ten misericordia de nosotros y del mundo entero.
1: Por su dolorosa pasión.
0: Ten misericordia de nosotros y del mundo entero.
1: Por su dolorosa pasión.
0: Ten misericordia de nosotros y del mundo entero.
1: Por su dolorosa pasión.
0: Ten misericordia de nosotros y del mundo entero.
1: Santo Dios, Santo fuerte, Santo inmortal.
0: Ten piedad de nosotros y del mundo entero.
1: Santo Dios, Santo fuerte, Santo inmortal.
0: Ten piedad de nosotros y del mundo entero.
1: Santo Dios, Santo fuerte, Santo inmortal.
0: Ten piedad de nosotros y del mundo entero. Oh sangre y agua, que brotaste del Sagrado Corazón de Jesús como una fuente de misericordia para nosotros,
1: en ti confío.
0: Jesús,
1: en ti confío.
0: Jesús,
1: en ti confío.
0: Jesús,
1: en ti confío.
0: En el nombre del Padre, del Hijo y del Espíritu Santo.
1: Amén.
0: El Santo Rosario. Señor mío Jesucristo, Dios y hombre verdadero, Creador Padre y Redentor mío, por ser tú quien eres y porque te amo sobre todas las cosas, me pesa de todo corazón haberte ofendido. Propongo firmemente nunca más pecar, apartarme de todas las ocasiones de ofenderte, confesarme y cumplir la penitencia que me fuera impuesta. Ofrezco, Señor, mi vida, obras y trabajos, en satisfacción de todos mis pecados. Así como te suplico, así confío en tu bondad y misericordia infinita, que me los perdonarás por los méritos de tu preciosísima sangre, pasión y muerte, y me darás la gracia para enmendarme y perseverar en tu santo amor y servicio hasta el fin de mi vida. Amén. Santísima Trinidad, Padre, Hijo y Espíritu Santo, yo te adoro profundamente y te ofrezco el preciosísimo cuerpo, sangre, alma y divinidad de nuestro Señor Jesucristo, presente en todos los agrarios del mundo, en reparación por los ultrajes, sacrilegios e indiferencias con que él mismo es ofendido, y por los méritos infinitos de su Sagrado Corazón y del Corazón Inmaculado de María, te pedimos la conversión de los pobres pecadores. Dios mío, yo creo, adoro, espero y te amo. Te pido perdón por los que no creen, no adoran, no esperan y no te aman. Dios mío, yo creo, adoro, espero y te amo. Te pido perdón por los que no creen, no adoran, no esperan y no te aman. Dios mío, yo creo, adoro, espero y te amo. Te pido perdón por los que no creen, no adoran, no esperan y no te aman. Oh Jesús, es por tu amor, por la conversión de los pobres pecadores y en reparación de los pecados cometidos contra el Inmaculado Corazón de María. Misterios gozosos. Primer misterio, la encarnación del Hijo de Dios en el seno de la Virgen María.
1: Padre nuestro que estás en el cielo, santificado sea tu nombre, venga a nosotros tu reino.

0: Hágase tu voluntad en la tierra como en el cielo.
1: Danos hoy nuestro pan de cada día. Perdona nuestras ofensas, como nosotros perdonamos a los que nos ofenden. No nos dejes caer en tentación, y líbranos del mal. Amén.
0: Dios te salve María, llena de gracia, el Señor es contigo. Bendita tú entre las mujeres, y bendito el fruto de tu vientre Jesús.
1: Santa María, Madre de Dios, ruega por nosotros pecadores, ahora y en la hora de nuestra muerte. Amén.
0: Dios te salve María, llena de gracia, el Señor es contigo. Bendita tú entre las mujeres, y bendito el fruto de tu vientre Jesús.
1: Santa María, Madre de Dios, ruega por nosotros pecadores, ahora y en la hora de nuestra muerte. Amén.
0: Dios te salve María, llena de gracia, el Señor es contigo. Bendita tú entre las mujeres, y bendito el fruto de tu vientre Jesús.
1: Santa María, Madre de Dios, ruega por nosotros pecadores, ahora y en la hora de nuestra muerte. Amén.
0: Dios te salve María, llena de gracia, el Señor es contigo. Bendita tú entre las mujeres, y bendito el fruto de tu vientre, Jesús.
1: Santa María, Madre de Dios, ruega por nosotros pecadores, ahora y en la hora de nuestra muerte. Amén.
0: Dios te salve, María, llena de gracia, el Señor es contigo. Bendita tú entre las mujeres, y bendito el fruto de tu vientre, Jesús.
1: Santa María, Madre de Dios, ruega por nosotros pecadores, ahora y en la hora de nuestra muerte. Amén.
0: Dios te salve María, llena de gracia, el Señor es contigo. Bendita tú entre las mujeres, y bendito el fruto de tu vientre Jesús.
1: Santa María, Madre de Dios, ruega por nosotros pecadores, ahora y en la hora de nuestra muerte. Amén.
0: Dios te salve María, llena de gracia, el Señor es contigo. Bendita tú entre las mujeres, y bendito el fruto de tu vientre, Jesús.
1: Santa María, Madre de Dios, ruega por nosotros pecadores, ahora y en la hora de nuestra muerte. Amén.
0: Dios te salve, María, llena de gracia. El Señor es contigo. Bendita tú entre las mujeres, y bendito el fruto de tu vientre, Jesús.
1: Santa María, Madre de Dios, ruega por nosotros pecadores, ahora y en la hora de nuestra muerte. Amén.
0: Dios te salve María, llena de gracia. El Señor es contigo. Bendita tú entre las mujeres, y bendito el fruto de tu vientre Jesús.
1: Santa María, Madre de Dios, ruega por nosotros pecadores, ahora y en la hora de nuestra muerte. Amén.
0: Dios te salve María, llena de gracia. El Señor es contigo. Bendita tú entre las mujeres, y bendito el fruto de tu vientre, Jesús.
1: Santa María, Madre de Dios, ruega por nosotros pecadores, ahora y en la hora de nuestra muerte. Amén.
0: Gloria al Padre, y al Hijo, y al Espíritu Santo,
1: como era en el principio, ahora y siempre, por los siglos de los siglos. Amén. Oh Jesús mío, perdona nuestros pecados, líbranos del fuego del infierno, lleva al cielo a todas las almas, especialmente a las más necesitadas de tu misericordia. Señor Jesucristo, Hijo del Padre, derrama ahora tu Espíritu sobre la tierra. Haz que el Espíritu Santo habite en el corazón de todos los pueblos, para que sean preservados de la corrupción, de las calamidades y de la guerra. Que la Señora de todos los pueblos, la Santísima Virgen María, sea nuestra abogada. Amén. Segundo misterio: la visitación de Nuestra Señora a su prima Isabel.
0: Padre nuestro que estás en el cielo, santificado sea tu nombre, venga a nosotros tu reino. Hágase tu voluntad en la tierra como en el cielo.
1: Danos hoy nuestro pan de cada día, perdona nuestras ofensas, como nosotros perdonamos a los que nos ofenden. No nos dejes caer en tentación, y líbranos del mal. Amén.
0: Dios te salve María, llena de gracia, el Señor es contigo. Bendita tú entre las mujeres, y bendito el fruto de tu vientre Jesús.
1: Santa María, Madre de Dios, ruega por nosotros pecadores, ahora y en la hora de nuestra muerte. nuestra muerte. Amén.
0: Dios te salve María, llena de gracia, el Señor es contigo. Bendita tú entre las mujeres, y bendito el fruto de tu vientre, Jesús.
1: Santa María, Madre de Dios, ruega por nosotros pecadores, ahora y en la hora de nuestra muerte. Amén.
0: Dios te salve María, llena de gracia, el Señor es contigo. Bendita tú entre las mujeres, y bendito el fruto de tu vientre, Jesús.
1: Santa María, Madre de Dios, ruega por nosotros pecadores, ahora y en la hora de nuestra muerte. Amén.
0: Dios te salve María, llena de gracia, el Señor es contigo. Bendita tú entre las mujeres, y bendito el fruto de tu vientre, Jesús.
1: Santa María, Madre de Dios, ruega por nosotros pecadores, ahora y en la hora de nuestra muerte. Amén.
0: Dios te salve María, llena de gracia, el Señor es contigo. Bendita tú entre las mujeres, y bendito el fruto de tu vientre, Jesús.
1: Santa María, Madre de Dios, ruega por nosotros pecadores, ahora y en la hora de nuestra muerte. Amén.
0: Dios te salve María, llena de gracia, el Señor es contigo. Bendita tú entre las mujeres, y bendito el fruto de tu vientre, Jesús.
1: Santa María, Madre de Dios, ruega por nosotros pecadores, ahora y en la hora de nuestra muerte. Amén.
0: Dios te salve María, llena de gracia, el Señor es contigo. Bendita tú entre las mujeres, y bendito el fruto de tu vientre, Jesús.
1: Santa María, Madre de Dios, ruega por nosotros pecadores, ahora y en la hora de nuestra muerte. Amén.
0: Dios te salve María, llena de gracia, el Señor es contigo. Bendita tú entre las mujeres, y bendito el fruto de tu vientre, Jesús.
1: Santa María, Madre de Dios, ruega por nosotros pecadores, ahora y en la hora de nuestra muerte. Amén.
0: Dios te salve María, llena de gracia, el Señor es contigo. Bendita tú entre las mujeres, y bendito el fruto de tu vientre, Jesús.
1: Santa María, Madre de Dios, ruega por nosotros pecadores, ahora y en la hora de nuestra muerte. Amén.
0: Dios te salve María, llena de gracia, el Señor es contigo. Bendita tú entre las mujeres, y bendito el fruto de tu vientre, Jesús.
1: Santa María, Madre de Dios, ruega por nosotros pecadores, ahora y en la hora de nuestra muerte. Amén.
0: Gloria al Padre, y al Hijo, y al Espíritu Santo,
1: como era en el principio, ahora y siempre, por los siglos de los siglos. Amén. Oh Jesús mío, perdona nuestros pecados, líbranos del fuego del infierno, lleva al cielo a todas las almas, especialmente a las más necesitadas de tu misericordia. Señor Jesucristo, Hijo del Padre, derrama ahora tu Espíritu sobre la tierra. Haz que el Espíritu Santo habite en el corazón de todos los pueblos, para que sean preservados de la corrupción, de las calamidades y de la guerra. Que la Señora de todos los pueblos, la Santísima Virgen María, sea nuestra abogada. Amén. Tercer misterio, el nacimiento del niño Jesús.
0: Padre nuestro que estás en el cielo, santificado sea tu nombre. Venga a nosotros tu reino. Hágase tu voluntad en la tierra como en el cielo.
1: Danos hoy nuestro pan de cada día. Perdona nuestras ofensas, como nosotros perdonamos a los que nos ofenden. No nos dejes caer en tentación, y líbranos del mal. Amén.
0: Dios te salve María, llena de gracia, el Señor es contigo. Bendita tú entre las mujeres, y bendito el fruto de tu vientre, Jesús.
1: Santa María, Madre de Dios, ruega por nosotros pecadores, ahora y en la hora de nuestra muerte. Amén.
0: Dios te salve María, llena de gracia, el Señor es contigo. Bendita tú entre las mujeres, y bendito el fruto de tu vientre, Jesús.
1: Santa María, Madre de Dios, ruega por nosotros pecadores, ahora y en la hora de nuestra muerte. Amén.
0: Dios te salve María, llena de gracia, el Señor es contigo. Bendita tú entre las mujeres, y bendito el fruto de tu vientre, Jesús.
1: Santa María, Madre de Dios, ruega por nosotros, pecadores, ahora y en la hora de nuestra muerte. Amén.
0: Dios te salve, María, llena de gracia. El Señor es contigo. Bendita tú entre las mujeres y bendito el fruto de tu vientre, Jesús.
1: Santa María, Madre de Dios, ruega por nosotros, pecadores, ahora y en la hora de nuestra muerte. Amén.
0: Dios te salve, María, llena de gracia, el Señor es contigo. Bendita tú entre las mujeres, y bendito el fruto de tu vientre, Jesús.
1: Santa María, Madre de Dios, ruega por nosotros, pecadores, ahora y en la hora de nuestra muerte. Amén.
0: Dios te salve, María, llena de gracia, el Señor es contigo. Bendita tú entre las mujeres, y bendito el fruto de tu vientre, Jesús.
1: Santa María, Madre de Dios, ruega por nosotros, pecadores, ahora y en la hora de nuestra muerte. Amén.
0: Dios te salve, María, llena de gracia. El Señor es contigo. Bendita tú entre las mujeres, y bendito el fruto de tu vientre, Jesús.
1: Santa María, Madre de Dios, ruega por nosotros, pecadores, ahora y en la hora de nuestra muerte. Amén.
0: Dios te salve, María, llena de gracia. El Señor es contigo. Bendita tú entre las mujeres, y bendito el fruto de tu vientre, Jesús.
1: Santa María, Madre de Dios, ruega por nosotros, pecadores, ahora y en la hora de nuestra muerte. Amén.
0: Dios te salve, María, llena de gracia. El Señor es contigo, bendita tú entre las mujeres, y bendito el fruto de tu vientre, Jesús.
1: Santa María, Madre de Dios, ruega por nosotros, pecadores, ahora y en la hora de nuestra muerte. Amén.
0: Dios te salve, María, llena de gracia. El Señor es contigo, bendita tú entre las mujeres, y bendito el fruto de tu vientre, Jesús.
1: Santa María, Madre de Dios, ruega por nosotros pecadores, ahora y en la hora de nuestra muerte. Amén.
0: Gloria al Padre, y al Hijo, y al Espíritu Santo,
1: como era en el principio, ahora y siempre, por los siglos de los siglos. Amén. Oh Jesús mío, perdona nuestros pecados, líbranos del fuego del infierno, lleva al cielo a todas las almas, especialmente a las más necesitadas de tu misericordia. Señor Jesucristo, Hijo del Padre, derrama ahora tu Espíritu sobre la tierra. Haz que el Espíritu Santo habite en el corazón de todos los pueblos, para que sean preservados de la corrupción, de las calamidades y de la guerra. Que la Señora de todos los pueblos, la Santísima Virgen María, sea nuestra abogada. Amén. Cuarto misterio, la presentación de Jesús en el templo.
0: Padre nuestro que estás en el cielo, santificado sea tu nombre, venga a nosotros tu reino. Hágase tu voluntad en la tierra como en el cielo.
1: Danos hoy nuestro pan de cada día. Perdona nuestras ofensas, como nosotros perdonamos a los que nos ofenden. No nos dejes caer en tentación y líbranos del mal. Amén.
0: Dios te salve María, llena de gracia, el Señor es contigo. Bendita tú entre las mujeres, y bendito el fruto de tu vientre, Jesús.
1: Santa María, Madre de Dios, ruega por nosotros pecadores, ahora y en la hora de nuestra muerte. Amén.
0: Dios te salve María, llena de gracia, el Señor es contigo. Bendita tú entre las mujeres, y bendito el fruto de tu vientre, Jesús.
1: Santa María, Madre de Dios, ruega por nosotros pecadores, ahora y en la hora de nuestra muerte. Amén.
0: Dios te salve María, llena de gracia, el Señor es contigo. Bendita tú entre las mujeres, y bendito el fruto de tu vientre, Jesús.
1: Santa María, Madre de Dios, ruega por nosotros pecadores, ahora y en la hora de nuestra muerte. Amén.
0: Dios te salve María, llena de gracia, el Señor es contigo. Bendita tú entre las mujeres, y bendito el fruto de tu vientre, Jesús.
1: Santa María, Madre de Dios, ruega por nosotros pecadores, ahora y en la hora de nuestra muerte. Amén.
0: Dios te salve María, llena de gracia, el Señor es contigo. Bendita tú entre las mujeres, y bendito el fruto de tu vientre, Jesús.
1: Santa María, Madre de Dios, ruega por nosotros pecadores, ahora y en la hora de nuestra muerte. Amén.
0: Dios te salve María, llena de gracia, el Señor es contigo. Bendita tú entre las mujeres, y bendito el fruto de tu vientre, Jesús.
1: Santa María, Madre de Dios, ruega por nosotros pecadores, ahora y en la hora de nuestra muerte. Amén.
0: Dios te salve María, llena de gracia, el Señor es contigo. Bendita tú entre las mujeres, y bendito el fruto de tu vientre, Jesús.
1: Santa María, Madre de Dios, ruega por nosotros pecadores, ahora y en la hora de nuestra muerte. Amén.
0: Dios te salve María, llena de gracia, el Señor es contigo. Bendita tú entre las mujeres, y bendito el fruto de tu vientre, Jesús.
1: Santa María, Madre de Dios, ruega por nosotros pecadores, ahora y en la hora de nuestra muerte. Amén.
0: Dios te salve María, llena de gracia, el Señor es contigo. Bendita tú entre las mujeres, y bendito el fruto de tu vientre, Jesús.
1: Santa María, Madre de Dios, ruega por nosotros pecadores, ahora y en la hora de nuestra muerte. Amén.
0: Dios te salve María, llena de gracia, el Señor es contigo. Bendita tú entre las mujeres, y bendito el fruto de tu vientre, Jesús.
1: Santa María, Madre de Dios, ruega por nosotros pecadores, ahora y en la hora de nuestra muerte. Amén.
0: Gloria al Padre, y al Hijo, y al Espíritu Santo,
1: como era en el principio, ahora y siempre, por los siglos de los siglos. Amén. Oh Jesús mío, perdona nuestros pecados, líbranos del fuego del infierno, lleva al cielo a todas las almas, especialmente a las más necesitadas de tu misericordia. Señor Jesucristo, Hijo del Padre, derrama ahora tu Espíritu sobre la tierra. Haz que el Espíritu Santo habite en el corazón de todos los pueblos, para que sean preservados de la corrupción, de las calamidades y de la guerra. Que la Señora de todos los pueblos, la Santísima Virgen María, sea nuestra abogada. Amén. Quinto misterio: el niño Jesús perdido y hallado en el templo.
0: Padre nuestro que estás en el cielo, santificado sea tu nombre. Venga a nosotros tu reino. Hágase tu voluntad en la tierra como en el cielo.
1: Danos hoy nuestro pan de cada día. Perdona nuestras ofensas, como nosotros perdonamos a los que nos ofenden. No nos dejes caer en tentación y líbranos del mal. Amén.
0: Dios te salve María, llena de gracia, el Señor es contigo. Bendita tú entre las mujeres, y bendito el fruto de tu vientre, Jesús.
1: Santa María, Madre de Dios, ruega por nosotros pecadores, ahora y en la hora de nuestra muerte. Amén.
0: Dios te salve María, llena de gracia, el Señor es contigo. Bendita tú entre las mujeres, y bendito el fruto de tu vientre, Jesús.
1: Santa María, Madre de Dios, ruega por nosotros pecadores, ahora y en la hora de nuestra muerte. Amén.
0: Dios te salve María, llena de gracia, el Señor es contigo. Bendita tú entre las mujeres, y bendito el fruto de tu vientre, Jesús.
1: Santa María, Madre de Dios, ruega por nosotros pecadores, ahora y en la hora de nuestra muerte. Amén.
0: Dios te salve María, llena de gracia, el Señor es contigo. Bendita tú entre las mujeres, y bendito el fruto de tu vientre, Jesús.
1: Santa María, Madre de Dios, ruega por nosotros pecadores, ahora y en la hora de nuestra muerte. Amén.
0: Dios te salve María, llena de gracia, el Señor es contigo. Bendita tú entre las mujeres, y bendito el fruto de tu vientre, Jesús.
1: Santa María, Madre de Dios, ruega por nosotros pecadores, ahora y en la hora de nuestra muerte. Amén.
0: Dios te salve María, llena de gracia, el Señor es contigo. Bendita tú entre las mujeres, y bendito el fruto de tu vientre, Jesús.
1: Santa María, Madre de Dios, ruega por nosotros pecadores, ahora y en la hora de nuestra muerte. Amén.
0: Dios te salve María, llena de gracia, El Señor es contigo. Bendita tú entre las mujeres, y bendito el fruto de tu vientre, Jesús.
1: Santa María, Madre de Dios, ruega por nosotros pecadores, ahora y en la hora de nuestra muerte. Amén.
0: Dios te salve, María, llena de gracia. El Señor es contigo. Bendita tú entre las mujeres, y bendito el fruto de tu vientre, Jesús.
1: Santa María, Madre de Dios, ruega por nosotros pecadores, ahora y en la hora de nuestra muerte. Amén.
0: Dios te salve, María, llena de gracia. El Señor es contigo. Bendita tú entre las mujeres, y bendito el fruto de tu vientre, Jesús.
1: Santa María, Madre de Dios, ruega por nosotros pecadores, ahora y en la hora de nuestra muerte. Amén.
0: Dios te salve, María, llena de gracia. El Señor es contigo. Bendita tú entre las mujeres, y bendito el fruto de tu vientre, Jesús.
1: Santa María, Madre de Dios, ruega por nosotros pecadores, ahora y en la hora de nuestra muerte. Amén.
0: Gloria al Padre, y al Hijo, y al Espíritu Santo,
1: como era en el principio, ahora y siempre, por los siglos de los siglos. Amén. Oh Jesús mío, perdona nuestros pecados, líbranos del fuego del infierno, lleva al cielo a todas las almas, especialmente a las más necesitadas de tu misericordia. Señor Jesucristo, Hijo del Padre, derrama ahora tu Espíritu sobre la tierra. Haz que el Espíritu Santo habite en el corazón de todos los pueblos, para que sean preservados de la corrupción, de las calamidades y de la guerra. Que la Señora de todos los pueblos, la Santísima Virgen María, sea nuestra abogada. Amén.
0: Por las intenciones del Papa Francisco. Padre nuestro que estás en el cielo, santificado sea tu nombre. Venga a nosotros tu reino. Hágase tu voluntad en la tierra como en el cielo.
1: Danos hoy nuestro pan de cada día. Perdona nuestras ofensas, como nosotros perdonamos a los que nos ofenden. No nos dejes caer en tentación, y líbranos del mal. Amén.
0: Dios te salve, María Santísima, hija de Dios Padre. En tus manos encomiendo nuestra fe para que la ilumines. Llena eres de gracia. El Señor es contigo. Bendita tú entre todas las mujeres, y bendito el fruto de tu vientre, Jesús.
1: Santa María, Madre de Dios, ruega por nosotros pecadores, ahora y en la hora de nuestra muerte. Amén.
0: Dios te salve, María Santísima, Madre de Dios Hijo. En tus manos encomiendo nuestra esperanza para que la alientes. Llena eres de gracia, el Señor es contigo. Bendita tú entre las mujeres, y bendito el fruto de tu vientre, Jesús.
1: Santa María, Madre de Dios, ruega por nosotros pecadores, ahora y en la hora de nuestra muerte. Amén.
0: Dios te salve, María Santísima, Esposa de Dios Espíritu Santo. En tus manos encomiendo nuestra caridad para que la inflames. Llena eres de gracia, el Señor es contigo. Bendita tú entre las mujeres, y bendito el fruto de tu vientre, Jesús.
1: Santa María, Madre de Dios, ruega por nosotros pecadores, ahora y en la hora de nuestra muerte. Amén.
0: Dios te salve, María, templo, trono y sagrario de la Santísima Trinidad, Virgen concebida sin la culpa original,
1: alcánzanos, Virgen pura, la perseverancia final.
0: Dios te salve, Reina y Madre de Misericordia, vida, dulzura y esperanza nuestra. Dios te salve. A ti llamamos los desterrados hijos de Eva. A ti suspiramos gimiendo y llorando en este valle de lágrimas. Ea pues, Señora, abogada nuestra, vuelve a nosotros esos tus ojos misericordiosos, y después de este destierro, muéstranos a Jesús, fruto bendito de tu vientre, oh clemente, oh piadosa, oh dulce Virgen María. Ruega por nosotros, Santa Madre de Dios,
1: para que seamos dignos de alcanzar las divinas gracias y promesas de nuestro Señor Jesucristo. Amén.
0: Señor, ten piedad de nosotros.
1: Señor, ten piedad de nosotros.
0: Cristo, ten piedad de nosotros.
1: Cristo, ten piedad de nosotros.
0: Señor, ten piedad de nosotros.
1: Señor, ten piedad de nosotros.
0: Cristo, óyenos.
1: Cristo, óyenos.
0: Cristo, escúchanos.
1: Cristo, escúchanos.
0: Padre celestial, que eres Dios,
1: ten piedad de nosotros.
0: Hijo redentor del mundo, que eres Dios,
1: ten piedad de nosotros.
0: Espíritu Santo, que eres Dios,
1: ten piedad de nosotros.
0: Santísima Trinidad, que eres un solo Dios,
1: ten piedad de nosotros.
0: Santa María,
1: ruega por nosotros.
0: Santa Madre de Dios,
1: ruega por nosotros.
0: Santa Virgen de las Vírgenes,
1: ruega por nosotros.
0: Madre de Jesucristo,
1: ruega por nosotros.
0: Madre de la Divina Gracia,
1: ruega por nosotros.
0: Madre Purísima,
1: ruega por nosotros.
0: Madre Castísima,
1: ruega por nosotros.
0: Madre Siempre Virgen,
1: ruega por nosotros.
0: Madre Inmaculada,
1: ruega por nosotros.
0: Madre Amable,
1: ruega por nosotros.
0: Madre Admirable,
1: ruega por nosotros.
0: Madre del Buen Consejo,
1: ruega por nosotros.
0: Madre del Creador,
1: ruega por nosotros.
0: Madre del Salvador,
1: ruega por nosotros.
0: Madre de la Iglesia,
1: ruega por nosotros.
0: Virgen Prudentísima,
1: ruega por nosotros.
0: Virgen digna de veneración,
1: ruega por nosotros.
0: Virgen digna de alabanza,
1: ruega por nosotros.
0: Virgen Poderosa,
1: ruega por nosotros.
0: Virgen Clemente,
1: ruega por nosotros.
0: Virgen Fiel,
1: ruega por nosotros.
0: Espejo de Justicia,
1: ruega por nosotros.
0: Trono de Sabiduría,
1: ruega por nosotros.
0: Causa de nuestra alegría,
1: ruega por nosotros.
0: Vaso Espiritual,
1: ruega por nosotros.
0: Vaso digno de honor,
1: ruega por nosotros.
0: Vaso insigne de devoción,
1: ruega por nosotros.
0: Rosa Mística,
1: ruega por nosotros.
0: Torre de David,
1: ruega por nosotros.
0: Torre de Marfil,
1: ruega por nosotros.
0: Casa de Oro,
1: ruega por nosotros.
0: Arca de la Alianza,
1: ruega por nosotros.
0: Puerta del Cielo,
1: ruega por nosotros.
0: Estrella de la Mañana,
1: ruega por nosotros.
0: Salud de los Enfermos,
1: ruega por nosotros.
0: Refugio de los Pecadores,
1: ruega por nosotros.
0: Consuelo de los Afligidos,
1: ruega por nosotros.
0: Auxilio de los Cristianos,
1: ruega por nosotros.
0: Reina de los Ángeles,
1: ruega por nosotros.
0: Reina de los Patriarcas,
1: ruega por nosotros.
0: Reina de los Profetas,
1: ruega por nosotros.
0: Reina de los Apóstoles,
1: ruega por nosotros.
0: Reina de los Mártires,
1: ruega por nosotros.
0: Reina de los Confesores,
1: ruega por nosotros.
0: Reina de las Vírgenes,
1: ruega por nosotros.
0: Reina de todos los Santos,
1: ruega por nosotros.
0: Reina concebida sin pecado original,
1: ruega por nosotros.
0: Reina elevada al cielo,
1: ruega por nosotros.
0: Reina del Santísimo Rosario,
1: ruega por nosotros.
0: Reina de la Paz,
1: ruega por nosotros.
0: Cordero de Dios, que quitas el pecado del mundo,
1: perdónanos, Señor.
0: Cordero de Dios, que quitas el pecado del mundo,
1: escúchanos, Señor.
0: Cordero de Dios, que quitas el pecado del mundo,
1: ten piedad y misericordia de nosotros.
0: Bajo tu amparo nos acogemos, Santa Madre de Dios. No desprecies las oraciones que te dirigimos en nuestras necesidades, antes bien líbranos de todo peligro, oh Virgen gloriosa y bendita. Ruega por nosotros, Santa Madre de Dios,
1: para que seamos dignos de alcanzar las divinas gracias y promesas de nuestro Señor Jesucristo. Amén.
0: En el nombre del Padre, y del Hijo, y del Espíritu Santo. Amén.
1: Corona a San Miguel Arcángel. En el nombre del Padre, del Hijo, y del Espíritu Santo. Amén. Dios mío, ven en mi auxilio. Señor, date prisa en socorrerme. Gloria al Padre, al Hijo y al Espíritu Santo, como era en el principio, ahora y siempre, por los siglos de los siglos. Amén. Primera salutación. Por la intercesión de San Miguel y el coro celestial de los serafines, que Dios nuestro Señor prepare nuestras almas y así recibir dignamente en nuestros corazones el fuego de la caridad perfecta. Amén. Padre nuestro que estás en el cielo, santificado sea tu nombre. Venga a nosotros tu reino. Hágase tu voluntad en la tierra como en el cielo. Danos hoy nuestro pan de cada día. Perdona nuestras ofensas, como nosotros perdonamos a los que nos ofenden. No nos dejes caer en tentación, y líbranos del malo. Amén. Dios te salve, María, llena de gracia. El Señor es contigo. Bendita entre todas las mujeres, bendito el fruto de tu vientre, Jesús. Santa María, Madre de Dios, ruega por nosotros, pecadores, ahora y en la hora de nuestra muerte. Amén. Dios te salve, María, llena de gracia. El Señor es contigo. Bendita entre todas las mujeres, bendito el fruto de tu vientre, Jesús. Santa María, Madre de Dios, ruega por nosotros, pecadores, ahora y en la hora de nuestra muerte. Amén. Dios te salve, María, llena de gracia. El Señor es contigo. Bendita entre todas las mujeres, bendito el fruto de tu vientre, Jesús. Santa María, Madre de Dios, ruega por nosotros, pecadores, ahora y en la hora de nuestra muerte. Amén. Segunda salutación. Por la intercesión de San Miguel y el coro celestial de los querubines, que Dios nuestro Señor nos conceda la gracia de abandonar los caminos del pecado y seguir el camino de la perfección cristiana. Amén. Padre nuestro que estás en el cielo, santificado sea tu nombre. Venga a nosotros tu reino. Hágase tu voluntad, en la tierra como en el cielo. Danos hoy nuestro pan de cada día. Perdona nuestras ofensas, como nosotros perdonamos a los que nos ofenden. No nos dejes caer en tentación, y líbranos del malo. Amén. Dios te salve, María, llena de gracia. El Señor es contigo. Bendita entre todas las mujeres, bendito el fruto de tu vientre, Jesús. Santa María, Madre de Dios, ruega por nosotros, pecadores, ahora y en la hora de nuestra muerte. Amén. Dios te salve, María, llena de gracia. El Señor es contigo. Bendita entre todas las mujeres, bendito el fruto de tu vientre, Jesús. Santa María, Madre de Dios, ruega por nosotros, pecadores, ahora y en la hora de nuestra muerte. Amén. Dios te salve, María, llena de gracia. El Señor es contigo. Bendita entre todas las mujeres, bendito el fruto de tu vientre, Jesús. Santa María, Madre de Dios, ruega por nosotros, pecadores, ahora y en la hora de nuestra muerte. Amén. Tercera salutación. Por la intercesión de San Miguel y el coro celestial de los tronos, que Dios nuestro Señor derrame en nuestros corazones el verdadero y sincero espíritu de humildad. Amén. Padre nuestro que estás en el cielo, santificado sea tu nombre. Venga a nosotros tu reino. Hágase tu voluntad en la tierra como en el cielo. Danos hoy nuestro pan de cada día. Perdona nuestras ofensas, como nosotros perdonamos a los que nos ofenden. No nos dejes caer en tentación, y líbranos del malo. Amén. Dios te salve, María, llena de gracia. El Señor es contigo. Bendita entre todas las mujeres, bendito el fruto de tu vientre, Jesús. Santa María, Madre de Dios, ruega por nosotros, pecadores, ahora y en la hora de nuestra muerte. Amén. Dios te salve, María, llena de gracia. El Señor es contigo. Bendita entre todas las mujeres, bendito el fruto de tu vientre, Jesús. Santa María, Madre de Dios, ruega por nosotros, pecadores, ahora y en la hora de nuestra muerte. Amén. Dios te salve, María, llena de gracia. El Señor es contigo. Bendita entre todas las mujeres, bendito el fruto de tu vientre, Jesús. Santa María, Madre de Dios, ruega por nosotros, pecadores, ahora y en la hora de nuestra muerte. Amén. Cuarta salutación. Por la intercesión de San Miguel y el coro celestial de dominaciones, que Dios nuestro Señor nos conceda la gracia de controlar nuestros sentidos y así dominar nuestras pasiones. Amén. Padre nuestro que estás en el cielo, santificado sea tu nombre. Venga a nosotros tu reino. Hágase tu voluntad en la tierra como en el cielo. Danos hoy nuestro pan de cada día. Perdona nuestras ofensas, como nosotros perdonamos a los que nos ofenden. No nos dejes caer en tentación, y líbranos del malo. Amén. Dios te salve, María, llena de gracia. El Señor es contigo. Bendita entre todas las mujeres, bendito el fruto de tu vientre, Jesús. Santa María, Madre de Dios, ruega por nosotros, pecadores, ahora y en la hora de nuestra muerte. Amén. Dios te salve, María, llena de gracia. El Señor es contigo. Bendita entre todas las mujeres, bendito el fruto de tu vientre, Jesús. Santa María, Madre de Dios, ruega por nosotros, pecadores, ahora y en la hora de nuestra muerte. Amén. Dios te salve, María, llena de gracia. El Señor es contigo. Bendita entre todas las mujeres, bendito el fruto de tu vientre, Jesús. Santa María, Madre de Dios, ruega por nosotros, pecadores, ahora y en la hora de nuestra muerte. Amén. Quinta salutación. Por la intercesión de San Miguel y el coro celestial de potestades, que Dios nuestro Señor proteja nuestras almas contra las acechanzas del demonio. Amén. Padre nuestro que estás en el cielo, santificado sea tu nombre. Venga a nosotros tu reino. Hágase tu voluntad en la tierra como en el cielo. Danos hoy nuestro pan de cada día. Perdona nuestras ofensas, como nosotros perdonamos a los que nos ofenden. No nos dejes caer en tentación, y líbranos del malo. Amén. Dios te salve, María, llena de gracia. El Señor es contigo. Bendita entre todas las mujeres, bendito el fruto de tu vientre, Jesús. Santa María, Madre de Dios, ruega por nosotros, pecadores, ahora y en la hora de nuestra muerte. Amén. Dios te salve, María, llena de gracia. El Señor es contigo. Bendita entre todas las mujeres, bendito el fruto de tu vientre, Jesús. Santa María, Madre de Dios, ruega por nosotros, pecadores, ahora y en la hora de nuestra muerte. Amén. Dios te salve, María, llena de gracia. El Señor es contigo. Bendita entre todas las mujeres, bendito el fruto de tu vientre, Jesús. Santa María, Madre de Dios, ruega por nosotros, pecadores, ahora y en la hora de nuestra muerte. Amén. Sexta salutación. Por la intercesión de San Miguel y el coro celestial de las virtudes, que Dios nuestro Señor nos conserve alejados de todo mal y no nos deje caer en la tentación. Amén. Padre nuestro que estás en el cielo, santificado sea tu nombre. Venga a nosotros tu reino. Hágase tu voluntad en la tierra como en el cielo. Danos hoy nuestro pan de cada día. Perdona nuestras ofensas, como nosotros perdonamos a los que nos ofenden. No nos dejes caer en tentación, y líbranos del malo. Amén. Dios te salve, María, llena de gracia. El Señor es contigo. Bendita entre todas las mujeres, bendito el fruto de tu vientre, Jesús. Santa María, Madre de Dios, ruega por nosotros, pecadores, ahora y en la hora de nuestra muerte. Amén. Dios te salve, María, llena de gracia. El Señor es contigo. Bendita entre todas las mujeres, bendito el fruto de tu vientre, Jesús. Santa María, Madre de Dios, ruega por nosotros, pecadores, ahora y en la hora de nuestra muerte. Amén. Dios te salve, María, llena de gracia. El Señor es contigo. Bendita entre todas las mujeres, bendito el fruto de tu vientre, Jesús. Santa María, Madre de Dios, ruega por nosotros, pecadores, ahora y en la hora de nuestra muerte. Amén. Séptima salutación. Por la intercesión de San Miguel y el coro celestial de los principados, que Dios nuestro Señor se digne llenar nuestras almas con el verdadero espíritu de obediencia. Amén. Padre nuestro que estás en el cielo, santificado sea tu nombre. Venga a nosotros tu reino. Hágase tu voluntad en la tierra como en el cielo. Danos hoy nuestro pan de cada día. Perdona nuestras ofensas, como nosotros perdonamos a los que nos ofenden. no nos dejes caer en tentación, y líbranos del malo. Amén. Dios te salve, María, llena de gracia. El Señor es contigo. Bendita entre todas las mujeres, bendito el fruto de tu vientre, Jesús. Santa María, Madre de Dios, ruega por nosotros, pecadores, ahora y en la hora de nuestra muerte. Amén. Dios te salve, María, llena de gracia. El Señor es contigo. Bendita entre todas las mujeres, bendito el fruto de tu vientre, Jesús. Santa María, Madre de Dios, ruega por nosotros, pecadores, ahora y en la hora de nuestra muerte. Amén. Dios te salve, María, llena de gracia. El Señor es contigo. Bendita entre todas las mujeres, bendito el fruto de tu vientre, Jesús. Santa María, Madre de Dios, ruega por nosotros, pecadores, ahora y en la hora de nuestra muerte. Amén. Octava salutación. Por la intercesión de San Miguel y el coro celestial de los arcángeles, que Dios nuestro Señor nos conceda la gracia de la perseverancia final en la fe y en las buenas obras, y así nos lleve a la gloria del paraíso. Amén. Padre nuestro que estás en el cielo, santificado sea tu nombre. Venga a nosotros tu reino. Hágase tu voluntad, en la tierra como en el cielo. Danos hoy nuestro pan de cada día. Perdona nuestras ofensas, como nosotros perdonamos a los que nos ofenden. No nos dejes caer en tentación, y líbranos del malo. Amén. Dios te salve, María, llena de gracia. El Señor es contigo. Bendita entre todas las mujeres, bendito el fruto de tu vientre, Jesús. Santa María, Madre de Dios, ruega por nosotros, pecadores, ahora y en la hora de nuestra muerte. Amén. Dios te salve, María, llena de gracia. El Señor es contigo. Bendita entre todas las mujeres, bendito el fruto de tu vientre, Jesús. Santa María, Madre de Dios, ruega por nosotros, pecadores, ahora y en la hora de nuestra muerte. Amén. Dios te salve, María, llena de gracia. El Señor es contigo. Bendita entre todas las mujeres, bendito el fruto de tu vientre, Jesús. Santa María, Madre de Dios, ruega por nosotros, pecadores, ahora y en la hora de nuestra muerte. Amén. Novena salutación. Por la intercesión de San Miguel y el coro celestial de los ángeles, que Dios nuestro Señor nos conceda la gracia de ser protegidos por ellos durante esta vida mortal y nos guíen a la gloria eterna. Amén. Padre nuestro que estás en el cielo, santificado sea tu nombre. Venga a nosotros tu reino. Hágase tu voluntad en la tierra como en el cielo. Danos hoy nuestro pan de cada día. Perdona nuestras ofensas, como nosotros perdonamos a los que nos ofenden. No nos dejes caer en tentación, y líbranos del malo. Amén. Dios te salve, María, llena de gracia. El Señor es contigo. Bendita entre todas las mujeres, bendito el fruto de tu vientre, Jesús. Santa María, Madre de Dios, ruega por nosotros, pecadores, ahora y en la hora de nuestra muerte. Amén. Dios te salve, María, llena de gracia. El Señor es contigo. Bendita entre todas las mujeres, bendito el fruto de tu vientre, Jesús. Santa María, Madre de Dios, ruega por nosotros, pecadores, ahora y en la hora de nuestra muerte. Amén. Dios te salve, María, llena de gracia. El Señor es contigo. Bendita entre todas las mujeres, bendito el fruto de tu vientre, Jesús. Santa María, Madre de Dios, ruega por nosotros, pecadores, ahora y en la hora de nuestra muerte. Amén. En honor a San Miguel Arcángel, Padre nuestro que estás en el cielo, santificado sea tu nombre. Venga a nosotros tu reino. Hágase tu voluntad, en la tierra como en el cielo. Danos hoy nuestro pan de cada día. Perdona nuestras ofensas, como nosotros perdonamos a los que nos ofenden. No nos dejes caer en tentación, y líbranos del malo. Amén. En honor a San Gabriel Arcángel, Padre nuestro que estás en el cielo, santificado sea tu nombre. Venga a nosotros tu reino. Hágase tu voluntad, en la tierra como en el cielo. Danos hoy nuestro pan de cada día. Perdona nuestras ofensas, como nosotros perdonamos a los que nos ofenden. No nos dejes caer en tentación, y líbranos del malo. Amén. En honor a San Rafael Arcángel, Padre nuestro que estás en el cielo, santificado sea tu nombre. Venga a nosotros tu reino. Hágase tu voluntad, en la tierra como en el cielo. Danos hoy nuestro pan de cada día. Perdona nuestras ofensas, como nosotros perdonamos a los que nos ofenden. No nos dejes caer en tentación, y líbranos del malo. Amén. En honor a nuestro ángel de la guarda, Padre nuestro que estás en el cielo, santificado sea tu nombre. Venga a nosotros tu reino. Hágase tu voluntad, en la tierra como en el cielo. Danos hoy nuestro pan de cada día. Perdona nuestras ofensas, como nosotros perdonamos a los que nos ofenden. No nos dejes caer en tentación, y líbranos del malo. Amén. Oh glorioso príncipe San Miguel, jefe principal de la milicia celestial, guardián fidelísimo de las almas, vencedor eficaz de los espíritus rebeldes, fiel servidor en el palacio del Rey Divino, sois nuestro admirable guía y conductor. Vos que brilláis con excelente resplandor y con virtud sobrehumana, libradnos de todo mal. Con plena confianza recurrimos a vos. Asistidnos con vuestra afable protección, para que seamos más y más fieles al servicio de Dios todos los días de nuestra vida. Rogad por nosotros, oh glorioso San Miguel, príncipe de la Iglesia de Jesucristo, para que seamos dignos de alcanzar sus promesas. Hacemos nuestra petición a San Miguel Arcángel. Omnipotente y eterno Dios, os adoramos y bendecimos. En vuestra maravillosa bondad y con el misericordioso deseo de salvar las almas del género humano, habéis escogido al glorioso Arcángel San Miguel como príncipe de vuestra Iglesia. Humildemente os suplicamos, Padre Celestial, que nos libréis de nuestros enemigos. En la muerte no permitáis que ningún espíritu maligno se nos acerque para perjudicar nuestras almas. Oh Dios, Señor nuestro, guiadnos por medio de este mismo arcángel. Enviadle que nos conduzca a la presencia de vuestra excelsa y divina majestad. Os lo pedimos por los méritos de Jesucristo nuestro Señor. Amén. En el nombre del Padre, del Hijo y del Espíritu Santo. Amén.
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2: 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Son las 10 de la noche y 15 minutos.
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0: Ándele, pues ahí estamos. Hola, ¿qué tal? Muy buenas noches a todo nuestro querido auditorio de la 95.1 Candela. Está que arde. En esta ya bonita noche, noche de ronda. Ah. Noche de lunes 13 del año 2026. Enhorabuena para ustedes que... quienes están cumpliendo años, quienes están celebrando algún acontecimiento especial e importante en su vida, muchísimas felicitaciones. Yo soy Perita Contreras. Nos vamos a la línea telefónica. Alguien se está reportando. Hola, ¿qué tal? Buenas noches.
1: Hola.
0: Hola.
1: ¿Cómo estás, Perita?
0: Muy bien. ¿Quién me habla?
2: Lilian Scarlett.
1: Lilian Scarlett.
0: Scarlett, ¿cómo estás? ¿Cómo te encuentras, mi amor?
1: Bien.
0: ¿Ya estás de vacaciones?
1: Sí.
0: ¿Sí? ¿Sí? ¿Cuántos años tienes, Scarlett?
1: 7.
0: Ay, 7 años. ¿Pasaste a segundo?
1: Uh-huh.
0: ¿Sí? No, qué bueno.
1: Sí.
0: ¿Y quieres alguna canción, Scarlett?
2: Sí, que sí.
1: Sí.
0: ¿Quieres una? ¿Qué canción quieres?
1: Sola con mi soledad.
0: Sí, ah, okay. Sola con mi soledad. Ajá.
1: Me pones un saludo.
0: A ver, ¿para quién?
1: Para saludar a ustedes.
0: Ajá.
1: Y a mis abuelitos.
0: Ah, ¿cómo se llaman tus abuelitos?
1: Mi mamá Marta y mi papá Seco.
0: Ah, okay, muy bien.
2: Quiero un saludo,
1: Billy,
2: pues.
1: Una salida.
0: Ah, okay, para tus abuelitos, ¿dijiste?
1: Sí.
2: Y para Janet y para Catete, dile.
1: Para
2: Janet también, Catete.
1: Janet para
0: Catete. De Tepalcatepec, okay.
2: Para la música de la amiga, dile.
1: Para todos los de
2: Candelamigos.
1: Y les
0: canela, ándale pues, te complazco, Scarlett. Besitos.
2: Gracias.
0: Hasta luego, bonita noche para Scarlett.

0: Ándele, pues es el tema que acabamos de escuchar. Marisela, sola con mi soledad. Oiga, y nos vamos por acá con unos mensajitos que tengo. Vamos a checar a ver qué es lo que nos dicen en este audio.
1: Buenas noches, Perita, ¿cómo Hola. Estás?
0: Bien, bien,
1: ¿Me puedes complacer con una canción, porfa?
0: A ver.
1: Una de Joan Sebastián, hasta que amanezca, porfa, para saludar a mi familia, a mi papá, Primitivo Torres, a mi mamá y a mis hermanos que te están escuchando.
0: Muy bien.
1: Y también a los panaderos, porfa.
0: Okay.
1: De parte de Checo, saludos Checo. Y bendiciones. Saludos desde Seattle. Cuídate mucho, Perita, bendiciones.
0: De Seattle. Un saludo allá para toda la gente allá en la Unión Americana. Oiga, y por acá déjeme que también tengo otro mensaje por escrito. Saludos allá para la señora María Elena. Un saludito, enhorabuena. Gracias por estarnos escuchando. Y el señor Primitivo nos dice, buenas noches, Perita, ¿me puedes poner unos saludos, mandar unos saludos para mi hijo Checo con la canción de José José, El Triste? Muchas gracias, Perita, bendiciones. Bendiciones para todos ustedes también, gracias por escucharnos. Y nos vamos con estos temas solicitados. Y esto es Hasta que amanezca.

0: Ok. Dice en este mensaje, buenas noches, Prita. Le saluda Janet. Janet, ¿de dónde nos saluda? Janet, hoy quiero pedirle de favor si me pone El Gato y Yo con Amanda Miguel para saludar a la tía Clotilde, para doña Martita, a don Secundino. Déjeme, voy a atender esta llamada que tengo por acá. Hola, ¿qué tal? Buenas noches. Aló.
1: Buenas noches.
0: Hola, tía Clotis. Hola, ¿cómo está?
1: Malita, pero aquí estoy.
0: Ah, oyente. qué caray. Bueno, ¿va a querer alguna canción, algún saludo?
1: ¿Me puedes poner con Pimpinela, el amor no se olvida?
0: El amor no se olvida, ajá.
1: Para todos los que me mandan saludar, para todos los de la Unión Americana y para los que no me mandan saludar también.
0: Okay.
1: Para Carlos de Antunes y Ramiro, para Martín, para Yanet de Tepalcatepec, para Dulce de Manzanillo y su esposo Moisés, para el Huacano, para Jesús el Técnico, para don Rigoberto y para todos, que ninguno se quede sin saludo.
0: Okay.
1: Que todos alcancen un saludo y un abrazo de mi parte, bendiciones para todos. Que Dios te acompañe y te lleve con bien a tu casa, bendiciones para ti, toda tu familia y tus compañeros de cabina.
0: Muchas gracias, tía Clotis.
1: Gracias, querida.
0: Bonita noche.
1: Que descanses, buenas noches.
0: Buenas noches para la tía Clotis. Vamos a mandarle un sana colita de rana. Si no sanas hoy, que sanes mañana, pero que de mañana no pase. Rapidito así el sana colita de rana. Dice por acá, en otra llamadita, vamos a ver a quién tenemos por acá. Hola, ¿qué tal? Buenas noches, Candela. Hola, buenas noches.
2: ¿Cómo se encuentra?
0: Muy bien, aquí ando, aquí andamos.
2: ¿Cómo le fue el fin de semana?
0: Excelente.
2: Como dicen por ahí, iguanitos.
0: Ah, bueno.
2: Muy bien.
0: Ah, qué bueno, que les haya ido muy bien.
2: Muy bien.
0: ¿Y la Marifer qué dijo?
2: Saludos, que estaba muy contenta.
0: Ah,
2: pensó
0: qué
2: que
0: bueno.
2: Me iba a animar a mandar a saludar.
0: ¡Ay, irá!
2: Ella dijo... No te vas a animar.
0: A que no te atreves a ponerle un moño esta noche y me la regalas.
2: La canción, mira, ándele.
0: Ay, no, pero bueno.
2: Sí, perita, y todo fue una cosa instantánea, ¿eh?
0: Ah, okay.
2: Pues cuando iba yo a cobrar a Bienestar, alguien corría y me agarraba del brazo la carrera.
0: Ajá.
2: Épale, no soy chico fácil.
0: Ah.
2: Déjese llevar.
0: Ah, bueno. Ay.
2: Así llevan como casi la mitad del año.
0: Ajá.
2: Así. Simplemente nomás así.
0: Nomás así compita.
2: Sí. Y ya ese día que le dije, te voy a hablar por el radio, prende el candela. Wichile, no te animas, wichile, por el teléfono.
0: Ajá.
2: Wichile. Y que, no, dice su hija que estaba brinque.
0: Ah, qué bueno.
2: Bien contenta.
0: ¿Y vive por ahí cerquitillas de donde usted?
2: No, vive allá, lejísimos.
0: Vaya y para allá.
2: Sí, vive bien lejos.
0: Bueno.
2: Perita, okay. Por ahí está una canción que canta Amanda y Diego Verdaguer.
0: ¿Cómo?
2: Hagamos. Quedarme aquí.
0: ¿Cómo?
2: Quedarme aquí. La que yo le dije que practicara con su pareja.
0: Ah, okay.
2: Yo no quiero ir a ninguna reunión.
0: Ajá.
2: Yo quiero quedarme contigo. Ajá. Solo quiero estar disfrutando. Así, algo. Ajá. Más o menos.
0: Ah.
2: Un saludo para todos y para todas.
0: Okay, ya dijo.
2: Candela amigos y candela amigas. Ay, Martita y Secundino y la señora. Ay, que no creo cómo se llama. Yo le digo la esposa de Pancho y ella.
0: Ah, ok.
2: No,
0: ellos
2: no
0: dijeron, ellos ya saben quiénes son.
2: Sí, ya saben. Pero también ya tiene mucho que nos manda mensajitos.
0: Ah, la canción se llama sí. Quiero quedarme aquí.
2: Sí, así es.
0: Ah, ok.
2: Perita, un saludo para usted y para él. y la pase bien, Perita.
0: Ah, muy bien.
2: Muchas gracias y saludos y hasta luego.
0: Ándale pues, muchas gracias.
2: Gracias.
0: Ay, no, y luego como decían, y un saludo pa... Ay, no, Dios mío, lo que son las cosas, por Dios. Estaba leyendo, dándole lectura a este mensaje. Dice, buenas noches, Perita, le saluda Janet. Hoy quiero pedirle de favor si me pone El Gato y Yo con Amanda Miguel para saludar a la tía Clotis, a doña Martita y a don Secundino y su familia, para Nachito, para la 61. Un saludo también para su hermanita, para Maite, Anita Zamudio, doña Domi, al Chino y a todos los panaderos, para Mónica Oyuki, Dulce de Manzanillo, y también para su esposo Moisés, para Rosita, el señor del Olmo, también para Lourdes, América, Ángeles, Rigoberto, Zaide, Eloísa, Marichuy, para Sergio Salas, para Tere Barreto y también para su hermana María Ofelia y Melania, para Julio y también para su esposa Pamela y para toda mi gente bonita de Tepalcatepec. Un saludo muy especial para todos los Candela amigos. Muchas gracias por su tiempo, doña Perita. Que la pase bonita noche. Ay, ay, ay, ay, laralay. Oiga, vamos a ver qué tan caprichosa anda la tecnología, porque de verdad que ha andado muy caprichosa la tecnología conmigo. Pero bueno, vamos con este tema.

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12: Son las 10 de la noche y 42 minutos.
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0: Ay, qué bonito tema acabamos de escuchar en la voz de los Joao. Bueno, y nos vamos con otro mensaje. Vamos a checar este audio. Dice la señora Ofelia de la colonia Antorcha. Vamos a ver.
1: Buenas noches, Perita. Si me puedes complacer con una canción, Llueve sobre mojado, con Camilo Sesto. Para saludarte a ti, a tus compañeros de cabina, para mi hermana Melania, Normita de Colima, doña Celia de la Ruana, para Nachito y su familia, doña la tía Teresita, la tía Clotilde, para Mónica, doña Tomasita, Martita Secundino, Janet de Palcatepe, Dulce Manzanillo y su familia, doña Eloísa, Anita Zamudio.
0: Ok, y bueno, pues vamos a continuar porque oigo más allá la radio, la tele, no sé qué tiene. Bueno, cuando nos manden mensaje, retírense de donde esté algún sonido para escuchar bien los saludos y retírense del ventilador. Entonces nos vamos por acá con otro tema que tengo solicitado. Esto es El Gato y Yo, en la voz de Amanda Miguel.

Ok, les digo que la tecnología anda un poco o un mucho caprichosa. Bueno, nos vamos con otro tema que tenemos por acá también para ustedes. Amanda Miguel, así como hoy.

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2: 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Son las 10 de la noche y 56 minutos.
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0: Ok, y ya son las 11 de la noche con 5 minutos. Ellos son los Bukis con su tema. ¡Qué lástima! Bueno, por acá dice Marichuy Medina, como que nos envió un mensaje de audio, pero no nos llega el mensaje. Así que ahí nada más está girando y girando y girando, pero no nos llega el mensaje. Así que saluditos para Marichuy Medina. Y bueno, vamos a ver si podemos sacar esta llamadita. Candela, buenas noches.
1: Buenas noches, Perita.
0: Hola, buenas noches, don Rigoberto.
1: Aquí presente estamos.
0: Ah, qué bueno, qué bueno.
1: Ahora acá estamos acá en el rancho.
0: ¿Sigue en el rancho?
1: Sí.
0: Ah, caray, pues qué anda regando, qué anda haciendo. Bueno, ahorita ni se riega, ¿verdad? No, ahorita con los tiempos de lluvia descansa uno. Ustedes pues descansan de los riegos, ¿no?
1: De los riegos, sí, así es. Ajá. Y ahorita estamos descansando de eso.
0: Ah, está bien, don Rigoberto. ¿Alguna canción que yo pueda ponerle?
1: Sí, por favor, si eres tan amable, una canción que se llama Diséñame con Joan Sebastián.
0: Diséñame con Joan Sebastián.
1: Sí, ajá. Para saludar, como de costumbre, al día de mero arriba, y darle, ajá, gracias por un día más que nos está concediendo.
0: Ajá.
1: Y también para ti que eres tan amable, para todos los canelamigos y canelamigas.
0: Ajá.
1: También ahí para la tía Cleotilde, la tía Teresita.
0: Ajá.
1: A Yanea de Tepalcatepec, Normita de Colima. También a este ya de Colima, Dulce.
0: Sí.
1: Con su esposo, toda su familia. Ahí para el señor del Olmo, Ricachad. También ahí para un Horacio. Para todos los allá de Estados Unidos, de allá de Tepalcatepec, de acá de Tundiscativo, de La Ruana, Buenavista, y acá también de este, ¿cómo se llama? De acá de Guerrero, también todas las partes por allá.
0: Okay, ¿algún otro tema? Porque no me aparece aquí el tema de Diséñame en Viejitas Pero Bonitas, la tengo en versión ranchero, y la tecnología anda caprichosa.
1: ¿Cómo han pasado los años con...?
0: ¿Cómo han pasado los años?
1: Gloria Estefan.
0: Ajá.
1: Y para un cordial saludito también ahí para Rodrigo Chávez y toda su familia.
0: Ok.
1: Y para Nachito también por allí.
0: Muy bien. Ándele pues.
1: Todos y todos, y que no se quede ninguno por allí.
0: Muchas gracias.
1: Doña Melania.
0: Muchas gracias, don Rigoberto.
1: Y que Dios y la Virgen los acompañe, los cuide y los proteja hoy, mañana y siempre.
0: Ándele pues, bonita noche para don Rigoberto. Nos vamos, ¿cómo han pasado los años? Pero lo tengo con Rocío Dúrcal. Hoy la tecnología anda bien chiquiona. Ahí está el tema.

Así es, y ya son las 11 de la noche con 17 minutos, 11 con 17. Ahí escuchamos a Pimpinela con este tema, El amor no se puede olvidar. Pero bueno, vamos a continuar con más música, más saludos. Yo les recuerdo que estamos en un programa de viejitas, pero bonitas. Vamos a escuchar este tema de Franco De Vita y esto es Te amo.

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2: Son las 11 de la noche y 22 minutos.
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Ok, ya son las 11 de la noche con 24 minutos. Por acá nos están solicitando este tema de los caminantes, tu nuevo cariñito. Vamos a enviar para saludos para todos ustedes, amigos veladores, amigos taxistas de todas y diferentes agrupaciones. Usted, amigo conductor, recuerde, le recuerdo, no maneje ni cansado ni con sueño. Así que, amigos traileros, un saludo a ustedes que van pasando por este maravilloso valle de tierra caliente, Apatzingán, Michoacán.

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2: Ok, el tema de tu nuevo cariñito, cuando ya solamente nos faltan, ¿qué? 32 minutos de programación para que sean las 12. Oiga, por acá ya pude descargar este audio.
3: Perita, buenas noches, quiero mandar saludos para ti, para tu familia, para Anita Lacuáez, Anita Zamudio, Anita Brown, Martín de Secundino, para Yanet de Tepalcatepec, para la señora Eloísa, para ti Teresita, para tía Quetilde, para don Sergio Salas, para don Jesús de la Palmira, no, de las Palmas, para para Mónica, para todos los candelamenses y candelamenses. ¿Me puedes poner la canción, la de Bronco, Llorando Bajo la Lluvia? Esa canción me gusta mucho. Gracias, que tengas buenas noches, Dios te cuide y te acompañe.
2: Bonita noche, muchas gracias. Se oye más el ventilador que su voz, pero bueno. Oiga, y nos vamos con este tema, Reina de Corazones, con Yosio.

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4: 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Son las 11 de la noche y 39 minutos.
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Así es, el grupo Lluvia, porque nos dijimos adiós. Oiga, ya andamos prácticamente llegando a la parte final de esta programación, porque ya nos faltan 16 minutos para que sean las 12. 16 y serán las

Okay, es el tema que acabamos de escuchar con la migra Amargo Dolor. ¿Qué creen, chiquillas, chiquillos y chiquilles? Ha llegado la hora de yo despedirme, no sin antes desearles una bonita, excelente noche y que si el Todopoderoso nos lo permite, pues nos estaremos escuchando de nueva cuenta el día de mañana, despuesito de las 10 de la noche, ya lo sabe, después de las 10 de la noche, acabándose el rosario, entramos nosotros, entro yo, al programa de Viejitas Pero Bonitas. Así que yo les deseo que descansen, que tengan bonita noche. Yo soy Perita Contreras, me retiro del aire, Dios mediante, hasta mañana. Les voy a dejar al grupo Indio. Sin tu amor.

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1: Son las seis de la mañana.
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1: Son las 12 de la noche y 25 minutos.

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3: Son las 12 de la noche y 40 minutos.

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2: 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Son las 12 de la noche y 47 minutos.

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2: Son las 12 de la noche y 53 minutos.

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1: Es la 1:00 a.m. y 5 minutos.

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2: 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Es la 1 de la mañana y 19 minutos.

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1: 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Es la 1:00 a.m. y 26 minutos.

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2: Es la 1:00 a.m. y 47 minutos.

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0: Son las 2 de la mañana y 13 minutos.
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1: Son las 2 de la mañana y 27 minutos.

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1: Son las 2 de la mañana y 34 minutos.

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2: 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Son las 2 de la mañana y 46 minutos.

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2: 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Son las 2 de la mañana y 52 minutos.

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2: 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Son las 2 de la mañana y 59 minutos.

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1: 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Son las 3 de la mañana y 17 minutos.
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2: Son las 3 de la mañana y 31 minutos.

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1: 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Son las 3 de la mañana y 37 minutos.

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2: 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Son las 3 de la mañana y 58 minutos.

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1: Son las 4 de la mañana y 29 minutos.

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1: Son las 4 de la mañana y 37 minutos.

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1: Son las 4 de la mañana y 43 minutos.

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2: 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Son las 4 de la mañana y 57 minutos.
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2: 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Son las 5 de la mañana y 3 minutos.

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2: Son las 5 de la mañana y 10 minutos.

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2: 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Son las 5 de la mañana y 24 minutos.

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2: Son las 5 de la mañana y 38 minutos.

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1: 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Son las 5 de la mañana y 44 minutos.

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2: 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Son las 6 de la mañana y 6 minutos.

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14: Soy Iñaki Álvarez y esto es Hecho en México. Hablemos de Eric Lira, que es el equilibrio, inteligencia y orden en el medio campo, dominando la contención y la defensa central. Con 25 años, Eric se encuentra en el mejor momento de su carrera, siendo un jugador de esos que conocemos como todoterreno. Corre, recupera, distribuye y entiende el ritmo del partido. En torneos grandes, su disciplina táctica se convierte en un arma clave para competir al más alto nivel. Ahora, buscará afianzarse en el equipo de Javier Aguirre y ser el 7 pulmones que necesita la selección, recordando que después del Mundial tiene un objetivo en mente: ir a Europa.
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0: se llenan en Villas del Pedregal, es una bronca
1: subida. Salen llenos.
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0: ¿Qué estamos haciendo en el Poniente? Aparte de apoyar con vivienda, se está construyendo ya el Metrobús de Morelia, que se llama Morelia.
3: El Morebús.
0: Es una inversión, el Morebús, de 2.200 millones de pesos. De transporte público, de grandes ciudades.
3: De primer nivel.
0: De primer nivel, de alta tecnología. Camiones, vehículos híbridos. Van a ser híbridos.
3: Órale.
0: Los camiones. Camiones cómodos, con aire acondicionado, con wifi. Bueno, lo que debe ser un transporte público a la altura.
3: Prevención de accidentes, ¿no?
0: Nuestra ciudad de Morelia, prevención de accidentes a toda la zona poniente de Morelia, que de verdad le sufren, ¿eh?
3: Sí.
0: Para
1: poder salir de allá.
0: Agarrar camión, sí. Subirse al camión. Luego hay una, por ahí en esa zona dicen, no, pues todos los camiones vienen llenos porque se llenan en Villas del Pedregal, es una bronca.
1: Salen llenos.
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2: Son las 6 de la mañana y 38 minutos.

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0: Gracias, ingeniero. Señores, señores, muy buenos días. ¿Cómo está? ¿Cómo le va? Tarde, pero sin sueño. Más bien con mucho sueño. No, no es cierto. ¿Cómo está? ¿Cómo le va? ¿Cómo le amaneció el alma? Bienvenidos una vez más a este su programa de martes, ingeniero. Arriba y en caliente. Ya estamos contigo. Nuevamente, una disculpa. Por ahí tuvimos una, problemitas para llegar temprano, pero ya estamos con toda la actitud, todas las ganas de estar aquí con ustedes a través de los micrófonos de Candela. En este martes ya ha transcurrido 195 días y 170 por transcurrir, mi querido ingeniebrio. Hoy vamos a mandar un saludo muy especial para toda la gente bonita que se dedica a la enfermería, mi querido ingeniero, a la enfermería. ¿Por qué? Porque hoy celebramos el Día Internacional del Auxiliar de la Enfermería. Así es, mi querido ingeniero. Bueno, ahorita le vamos a platicar todo esto, pero antes, díganos qué sucedió un día como hoy.
1: 14 de julio, 1769, una expedición liderada por Gaspar de Portolá deja su base en San Diego y parte para descubrir el puerto de Monterrey en California. 1771, se funda la misión de San Antonio de Padua en California por el fraile Junípero Serra. 1902, el explorador peruano Agustín Lizárraga descubre Machu Picchu, la ciudad perdida de los Incas. 1965, la sonda Mariner 4 sobrevuela Marte y toma las primeras fotos que son primeros planos de otro planeta. Las fotografías tardan aproximadamente 6 horas en transmitirse a la Tierra. Además, hoy se celebra a los santos Camilo de Lelis, Francisco Solano Taumaturgo, Heracles Obispo, Juan Juan Huixín, Marcelmo de Deventer, Optaciano de Brescia, Tuscana de Verona y Vicente Madelgario. ¿Y tú, celebras a alguien hoy?
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3: Hoy, 14 de julio, celebramos a San Camilo de Lelis, patrono de los enfermos y del personal sanitario. Nacido en Italia en 1550, durante su juventud fue soldado y llevó una vida marcada por el juego y los excesos. Pero un encuentro con Dios transformó por completo su corazón y decidió dedicar su vida al servicio de los más necesitados. Ordenado sacerdote, fundó la Congregación de los Ministros de los Enfermos, conocidos como los Camilos. Enseñó que cada enfermo debía ser atendido con el mismo amor y respeto con el que se trataría al propio Cristo. Hasta el final de su vida sirvió a los enfermos, incluso durante epidemias, dando ejemplo de una entrega heroica. San Camilo falleció en 1614. Su historia nos recuerda que nunca es tarde para cambiar de vida y que servir con amor a quienes sufren es una de las formas más grandes de servir a Dios. San Camilo de Lelis ruega por los enfermos y sus cuidadores.
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0: Así es, mi querido ingeniero, San Camilo de Lelis. Pues ahí escuchó, es el santo del día de hoy. Y por tanto, mi querido ingeniero, mi más sincero felicitación, abrazo fraterno para todas aquellas personas que se dedican a la enfermería, para todas aquellas personas que auxilian precisamente esta noble labor, destacarlos y reconocer el compromiso de estos profesionales esenciales de la salud que durante la hospitalización y la recuperación de los pacientes son sumamente importantes, sobre todo aquellos que tienen ese valor humano, ¿no? Cuando vas todo enfermo, enferma y te están atendiendo de una manera muy respetuosa y muy pronta y expedita, mi querido ingeniero. Además de reconocerles su trabajo, porque de verdad reivindicar los derechos laborales y necesidades de sus trabajadores es muy, pero muy importante. Todos los días trabajan con gente enferma, tienen que estar, pues dijo aquel, entre la mugre y la suciedad de muchas personas y estar aguantando no es fácil. Es una vida de sacrificio y es una gran labor un auxiliar de enfermería que asiste a los médicos, a las enfermeras, en los cuidados de los pacientes, de los residentes de centros de salud de hospitalarios, geriátricos, invirtiendo todo el tiempo posible, mi querido ingeniero, en el proceso de hospitalización y recuperación. Sobre todo, por ejemplo, aquellos que van en las ambulancias, hermano, que te dan los primeros auxilios, esos héroes que te ayudan a llegar con vida a veces a un hospital, o que te ayudan y te atienden en su momento. A todos ellos, de verdad, a todos los enfermeros, a todos los médicos, ¿por qué no? Les mandamos un abrazo fraterno y nuestro más sincero reconocimiento. Qué importante es darles, de verdad, la visibilidad a estos auxiliares de enfermería hoy en su día, mi querido ingeniero.
5: El 14 de julio se celebra el Día Internacional del Auxiliar de Enfermería, para destacar la labor y el compromiso de estos profesionales esenciales de la salud durante la hospitalización y la recuperación de los pacientes. El auxiliar de enfermería asiste a médicos y enfermeras en los cuidados auxiliares de los pacientes y residentes de centros asistenciales de salud, hospitalarios y geriátricos, interviniendo en el proceso de ingreso, hospitalización y recuperación. Se debe poseer las siguientes cualidades: vocación de servicio, responsabilidad y compromiso, capacidad de trabajo en equipo, manejo del estrés, paciencia y disposición en la atención de pacientes y residentes. Algunas de las labores que ejercen diariamente son las siguientes: higiene y aseo personal de pacientes y residentes, monitoreo del estado de salud y alimentación de pacientes y residentes, apoyo en las tareas clínicas básicas, como colocación de vendajes y traslado de muestras para análisis a los laboratorios, suministro de medicina vía oral y rectal, bajo supervisión de personal médico, brindar apoyo emocional a pacientes y residentes, servicio de distribución de alimentos a pacientes y a residentes, limpieza y ordenación de material instrumental, apoyo en el desplazamiento de pacientes y residentes, facilitando su traslado en las camillas.
6: Con imágenes de Marín Gómez para CNT, informó Ángel Pérez.
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8: Son las 6 de la mañana y 53 minutos.
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10: Hola, yo soy Alex López y estos son los estadios mundialistas. En Zapopan, Jalisco, se impone un estadio con silueta de coliseo moderno, el Estadio Guadalajara, una de las joyas arquitectónicas más elegantes rumbo a la Copa del Mundo del 2026. Inaugurado en 2010, es el hogar de las Chivas y testigo de sus mayores alegrías recientes. Aquí celebraron el histórico doblete del 2017 y el título de la CONCACAF en 2018, además de los campeonatos del equipo femenil. El primer partido de este inmueble tuvo de invitado ni más ni menos que al Manchester United, justo en el año en el que Javier Chicharito Hernández fichó con los Red Devils. También fue escenario del Mundial Sub-17 y de los Juegos Panamericanos en el 2011, un recinto que combina diseño, historia y pasión.
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17: Regresamos arriba y en caliente. 6:56 las 6:56. Hoy martes 14 de julio, mi querido ingeniero, es el Día Internacional de las Personas No Binarias. ¿Usted sabe qué es una persona no binaria? Bueno, mire, primero que nada, esta fecha está establecida para visibilizar precisamente a estas personas, reconocerlas y reivindicar los derechos y realidades pues de quienes no se identifican exclusivamente como hombre o como mujer. Esa es una persona no binaria. El término no binario o no binario, según la preferencia de cada persona, agrupa a quienes no se identifican exclusivamente en las categorías tradicionales del género masculino o femenino. O sea, hombre y mujer. Puede incluir identidades como género fluido, agénero, bigénero, demi-boy, demi-girl, entre otras. Y no se limita a una forma de vivenciar el género. Así que algunas personas no binarias pueden presentarse de forma andrógina y otras de manera más masculina o más femenina, y otras pueden cambiar con el tiempo. Usted va a decir, no, pues, va a ser como alguien que no se decide. Haga de cuenta. Una cuestión así. Pero es importante comprender que la identidad de género no binaria pues no depende de la orientación sexual, ni necesariamente de un aspecto físico que la ve usted más como mujer o más como hombre, o de intervenciones médicas, etcétera, etcétera. Se trata de una vivencia interna y personal de cada género. Entonces, mire, para no hacernos bolas, vamos a entender que es una persona no binaria para que todos podamos reconocer de qué manera, ¿no? Porque muchas veces es un enredo también, la verdad es que yo tengo esta preferencia, que yo tengo, o sea, nunca le andas preguntando a la gente qué preferencia sexual tiene, y esa es una realidad. Y tampoco se van a poner una etiqueta para decir, ah, yo me represento de esta manera, a mí me gusta que me digan así. Entonces, cuando tú conoces una persona no binaria, un trans, etcétera, etcétera, pues lo vas conociendo a través de la plática, a través de entablar una conversación, ¿no? Y de esa manera, pues ya empiezas a entender un poquito más. Pero todavía falta mucho por aprender, ingeniero, y sobre todo hay que reconocer y visibilizar a las personas no binarias, a las personas trans, etcétera, etcétera, a toda la comunidad LGBT y más, uy, más, que ya no sé cuántas siglas tiene, ingeniero, pero bueno, les mandamos un saludo enorme y un abrazo fraterno para todos ellos. Hoy es el Día de las Personas No Binarias. Hay una persona trans no binaria de nombre Marico Carmona, que nos va pues a dar a conocer como una información más amplia para que entendamos de qué se tratan las personas no binarias. Adelante.
0: Hola, soy Marico Carmona y soy trans no binaria. No binaria. ¿Y eso? Las personas no binarias son aquellas que se salen del binarismo del género. O sea, que no se identifican como hombre o mujer. O al menos, no todo el tiempo. ¿Y entonces qué son? ¿Son personas no binarias? ¿Mitad hombre, mitad mujer? No, de nuevo, son no binarias. Organicémonos un poco. Lo primero que hay que hacer para entender qué significa ser no binaria es dejar de pensar las distintas identidades como una línea recta, en donde en un extremo están las mujeres y en otro extremo están los hombres. Hagamos un ejercicio. Pensemos, en cambio, en las estrellas. Pensemos que ser hombre es una de ellas, que ser mujer es otra, que pueden estar cerca o lejos, pero hay alrededor millones de otras estrellas distintas. Toda una galaxia de posibilidades con las que identificarse. Las personas no binarias serían entonces otra estrella, o mejor dicho, muchas otras estrellas, porque hay tantas maneras de ser no binaria como personas no binarias en el mundo. No somos todos iguales entre nosotros, así como no son iguales todas las mujeres ni todos los hombres entre sí. ¿Y cómo trato a alguien no binaria? Bueno, básicamente como tratarías a cualquier otra persona. Ahora, si lo que estás queriendo preguntar es con qué pronombres te referís a esa persona, es decir, ella, él o ella, lo mejor que puedes hacer es preguntar: discúlpame, ¿qué pronombres usás? ¿Y para qué tantas etiquetas? ¿Es necesario nombrar todo? ¿No es mejor que cada uno sea lo que quiera ser y ya? Capaz sí. En un mundo ideal, estaría buenísimo que todos podamos ser sin la necesidad de etiquetas. Pero en este mundo dominado por la norma, nombrar las cosas nos puede ayudar a encontrarnos con otras personas que se nos parezcan. Sean millones, miles, cientos, decenas o solamente uno. Es importante encontrarnos, saber que existimos, que sepan que existimos. Es importante encontrarnos, saber que existimos, que sepan que existimos.
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17: Ahora sí, mi querido ingeniero, ya entendiste un poquito más acerca de las personas no binarias. Y pues ahí está, el día de hoy se lleva a cabo también este día tan importante, que significa darle visibilidad a estas personas por el Día Internacional de las Personas No Binarias. Sí, es un montón de etiquetas, sí, a veces uno se desespera, y pero aquí lo importante es ir aprendiendo, ¿no? Estamos en una época de aprendizaje donde hay muchísimas cuestiones. Olvídate de las normas. Las normas siempre han existido toda la vida, ¿sale? Y no es de que te quieras salir de las normas y como lo decía ¿cómo se llama? ¿Marco? ¿Marcomio? ¿O cómo? Ah, Marico, perdón. Como decía Marico, o sea, ¿para qué tantas etiquetas? Bueno, las etiquetas las utilizan como para irse encontrando, como dice Marico Carmona, para saber que existes, ¿no? Para saber que estás ahí y irse encontrando. Es un descubrimiento, es un camino de descubrir un montón de géneros, un montón de cosas, y como sociedad no nos queda más que aprender y respetar. Eso es lo más importante, ¿sale? Y también que las personas que tienen diferentes identidades de género, pues que también tengan paciencia para las personas que no conocen tanto sobre este tema, ¿no? Entonces es importante también la prudencia, la paciencia y pues el respeto, más que otra cosa. Oiga, pasando a otra información, se está llevando a cabo una polémica en Estados Unidos. Es un polémico movimiento que se llama Tradwife. Hace varios días se viralizó uno de los videos de plataformas en TikTok que muestran a distintas mujeres asumir los roles tradicionales de ama de casa. ¿Sale? Digo, hablando, como dice este marico, hablando de normas. Pero bueno, así las creadoras de contenido en TikTok han hecho videos realizando elaboradas recetas de comida, limpiando abnegadamente el espacio de su hogar, e incluso mostrando de forma correcta, incluso fíjese, mostrando la forma correcta de atender y consentir a sus esposos. Mire, luego comienzan con una serie de tonteras, comienzan como para querer ¿cómo se llama? Agarrar likes, tener seguidores y demás, y luego se salen las cosas de control, llegan otros que se aprovechan de este tipo de situaciones, o otras, etcétera, que se aprovechan de este tipo de situaciones y se sale fuera de control las cosas. ¿Qué es el Tribe Wife? Le voy a presentar el polémico movimiento en Estados Unidos que busca eliminar el voto de las mujeres. Así que preste mucha atención. ¿Qué es esto?
18: Pero rebobinemos un poco. Para entender esta locura, primero debemos responder qué es exactamente una trad wife. El término viene del inglés traditional wife, que significa esposa tradicional. En plataformas como TikTok e Instagram, estas mujeres se han vuelto virales mostrando una vida idílica dedicada exclusivamente al cuidado del hogar, la maternidad y sobre todo al apoyo incondicional a su esposo como el único proveedor económico. Tienen una estética muy particular, inspirada en las amas de casa de los 50 y 60, subiendo videos horneando pan o limpiando con vestidos de época. Hasta aquí parece solo una elección personal de estilo de vida. La polémica estalló y esta moda inofensiva se quitó la máscara en junio de 2026 durante la Women Leadership Summit, un evento organizado en San Antonio, Texas, que reunió cerca de 3.000 mujeres conservadoras. Este evento fue encabezado por una figura clave, Erika Kirk. ¿Quién es ella? Erika, antes conocida como Erika Lane Fransby, fue Miss Arizona USA en 2012, es podcaster y una influyente figura cristiana. Pero su relevancia política explotó tras una tragedia. Es la viuda de Charlie Kirk, el famoso activista conservador que fundó la organización Turning Point USA y que fue asesinado en septiembre de 2025. Tras la muerte de su esposo, Erika asumió el liderazgo absoluto como directora ejecutiva, CEO, de la organización.

0: prometiendo que haría crecer el movimiento más que nunca. Bajo su liderazgo en esta cumbre, el movimiento Tradwife dejó de tratarse sobre hornear galletas para convertirse en un polémico debate político que encendió las alarmas internacionales. En este evento se lanzó la propuesta que es el eje central de toda la controversia, el voto por hogar o household voting. ¿Qué significa esto? Las promotoras de esta idea, incluyendo la famosa influencer de 21 años, Savannah Faith Stone, argumentan que el matrimonio convierte al hombre y a la mujer en una sola carne. Por lo tanto, exigen que el derecho al voto deje de ser individual y pase a ser por familia, siendo el hombre, el jefe del hogar, el único autorizado para emitir ese voto. ¿Y qué pasa si una mujer es soltera? Según estas líderes, su representación política debería recaer en su padre, su hermano u otro familiar masculino. En entrevistas durante el evento, múltiples mujeres declararon estar totalmente dispuestas a renunciar con gusto a su derecho constitucional al voto. Argumentan que como las mujeres tienden a votar por opciones más liberales, quitarles el voto garantiza un país alineado con el conservadurismo extremo y prohibiría cosas como el aborto a nivel nacional. Este movimiento encendió la polémica inmediatamente y pone en grave peligro los derechos de las mujeres por esta razón. Históricamente ignora por completo los encarcelamientos y el sacrificio que miles de mujeres sufrieron para lograr la 19ª enmienda en 1920, la cual prohíbe negar el voto por motivos de sexo en Estados Unidos. Quitar el voto no es solo un retroceso electoral, es devolver a la mujer a una condición donde no tiene autonomía para la propiedad privada, ni para la educación, ni patria potestad sobre sus hijos. Especialistas como la profesora Kate Main advierten que promover que la mujer no tenga ingresos ni derechos políticos aumenta brutalmente la vulnerabilidad financiera. Si una mujer depende al 100% de un hombre y no tiene voz, ¿cómo escapa de un escenario de violencia familiar, divorcio o abuso? La realidad es que al día de hoy, el voto de las mujeres está protegido por la Constitución de Estados Unidos y no existe ninguna iniciativa de ley formal en el Congreso para implementar el voto por hogar. Sin embargo, el peligro no está en las leyes actuales, sino en la guerra cultural. El movimiento que lidera Erika Kirk y las Tradwives está usando las redes sociales para convencer a la generación Z de que la sumisión total y la pérdida de derechos individuales es el camino hacia la virtud y la felicidad. Es un intento profundamente calculado por trasladar el autoritarismo masculino de la casa a las urnas de todo un país. ¿Qué opinas de esto? ¿Crees que esta tendencia de Internet pueda llegar a transformar las leyes de un país o es solo un ruido en redes sociales?
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2: Así que, ¿qué es lo que opinan? Luego se salen las cosas de control y ahí se las aplican. Imagínense retroceder tanto de una lucha de mujeres que han sufrido, fallecido, han estado encarceladas por obtener el voto, su derecho a votar y decidir. Imagínense para que lleguen unas personas con una tendencia en Internet y traten de eliminar todo lo que se ha luchado por alcanzar en los derechos de hombres y mujeres. Pues imagínense, es una bronca. Vamos con música. Vamos con algo del señor Marco Antonio Solís. Se llama Felicito. Para todos los taxistas a esta hora de la mañana, a nuestros amigos de Los Pájaros Caídos, échenle galleta.

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4: Una forma de asegurar la calidad de los ingredientes que estamos consumiendo es prepararlos nosotros mismos. 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
6: Bienvenidas y bienvenidos a Revista del Consumidor Radio. Hoy nos acompaña el cocinero tradicional Rafael Meneses, pilar de la cocina mexicana del estado de Campeche, para preparar la tecnología doméstica del mes, jamón artesanal. Bienvenido, chef. Gracias por aceptar la invitación.
7: Muchas gracias por la invitación. Y para empezar con esta tecnología, los ingredientes que vamos a necesitar son 2 kilogramos de lomo de cerdo o pierna, 200 mililitros de agua muy fría, 150 mililitros de concentrado de apio licuado y colado, 45 gramos de sal de mar, 25 gramos de miel, 4 gramos de pimienta blanca y 1 gramo de laurel molido. También ocuparemos un rollo de papel film, hilo de algodón o pabilo grueso, una jeringa de cocina de 20 mililitros, un termómetro de sonda o digital, una bolsa resellable de grado alimenticio y un recipiente hermético con capacidad de 2 kilogramos. Comenzamos licuando el apio con poca agua, colamos y dejamos enfriar. Para preparar la salmuera, disolvemos el jugo del apio, sal de mar, miel, agua fría y las especias hasta disolver completamente. Ponemos la carne en una charola o topper e inyectamos la mezcla por toda la pieza, en espacios de 2 a 3 centímetros. Masajeamos la carne amasándola o golpeándola en un tazón frío durante 30 minutos hasta que absorba el líquido y se sienta pegajosa. La idea es distribuir toda la salmuera para evitar que se reproduzcan microorganismos. Lo refrigeramos en un recipiente hermético durante 24 a 32 horas. Para su formado y compresión, lo moldeamos de forma cilíndrica con las manos, hacemos nudos con el hilo cada 2 o 3 centímetros y vamos a envolver 10 veces con el papel film hasta que quede compacto y firme. Para la cocción, calentamos el agua entre 78 y 80 grados Celsius. Sumergimos la pieza y colocamos un poco de peso encima para evitar que flote y cocinamos aproximadamente por 2 horas. Retiramos únicamente cuando el centro del jamón marque de 70 a 72 grados Celsius. Una vez pasado el tiempo, lo llevamos inmediatamente a un baño de agua con hielo durante 30 minutos para el choque térmico y así cortar la cocción. Lo colocamos en una bolsa hermética y en un recipiente para llevarlo a refrigeración de 12 a 24 horas. Le retiramos el plástico y cortamos en rebanadas. Si quieres que tu jamón tenga un color más intenso, puedes añadir 5 mililitros de jugo de betabel concentrado a la salmuera. Y ojo, nuestra receta es 100% casera y no tiene conservadores sintéticos, por lo que su vida útil es de solo 5 días en refrigeración. Además, para que no se oxide con el aire, solo rebana la porción que te vayas a comer en el momento. Fresco, natural y directo a la mesa. Anímense a prepararlo y cuéntenos en nuestras redes sociales cómo les fue. Además, les invitamos a ver el proceso de preparación en nuestro canal de YouTube Profeco TV. Soy el cocinero tradicional Rafael Meneses López y fue un gusto cocinar con ustedes en Revista del Consumidor Radio.
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4: 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Son las 7 de la mañana y 22 minutos.
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2: Regresamos Arriba y en Caliente, señores, señores. Son las 7 de la mañana, 36 minutos, 7:36. Vámonos directamente a los astros, mi querido ingeniero. Comenzamos con el signo de
3: Aries.
2: Aries, atención, mi querido Aries. Sigue hoy los dictados de tu voz interior, Aries, mucho más de lo que estás haciendo ahora. Así que evita tomarte las normas de manera tan estricta como lo vienes haciendo. Te conviene en estos momentos saltarte un poco a temas más convencionales y hacer algo que se te antoje, aunque parezca raro. Has estado trabajando muy duro y te hace falta un poco de relax y de diversión. En el amor, si has pasado un tiempo de soledad, ve preparándote para recibir pronto una nueva persona en tu vida. Y recuerda que si estás junto a alguien, es para compartirlo todo con esa persona, no para intentar imponer tus ideas a diario o aceptar tus criterios de la persona a ojos cerrados.
3: Tauro.
2: Para las Tauro, Tauro, si de verdad quieres tomar decisiones apropiadas para el momento presente, deja atrás todo lo que ya pasó. Tu tendencia a recordar las cosas que sucedieron en el pasado no te deja avanzar. Tienes que ir firme hacia el futuro. Elige las opciones que te aporten cosas positivas y aléjate de una vez por todas de esos fantasmas a los que no pudiste conseguir. Quizá te cueste liberarte de ello, pero también esto te ocurre en el amor. Eres bastante desconfiada a causa de una mala experiencia que tuviste en el pasado y no tiene nada que ver con volver a suceder de nuevo. Es una persona fiable la que tienes a tu lado y no tiene ninguna intención de serte infiel. No receles tanto y dale más atención y cariño a diario.
3: Géminis.
2: Para las Géminis, Géminis, atención, mi querida Géminis. Algo que no habías previsto que sucediera de una forma puede resultar de una manera completamente opuesta. Es decir, hoy te puede salir el tiro por la culata en algo que deseabas conseguir y en lo que has puesto muchos esfuerzos a diario. Aunque te sientas decepcionada, no estés tentada ni por un momento a tirar la toalla. Piensa positivo, seguramente no era el momento para ello. En tu entorno laboral hay alguien que nunca parece equivocarse y que sabe lo que hay que hacer a diario. En lugar de mirarle con recelo, debes de observar y aprender. Hoy puede ser que un éxito que has conseguido, tanto en el amor como en tu vida personal, llegue a darte buenos dividendos. Recuerda que la pareja, todo hay que compartirlo y también los éxitos.
3: Cáncer.
2: Para las Cáncer, Cáncer. Los sentimientos de culpa que te invaden a diario, Cáncer, te hacen cometer errores. Y en estos momentos reúnes todos los requisitos para triunfar. Y no debes de permitir que los fantasmas del pasado se interpongan en el camino del éxito. Si hoy te remuerde la conciencia por algún daño que causaste, no te quedes con el corazón en un puño. Ve, pide perdón. Es mejor y seguir adelante. Controla más la calidad de tu trabajo porque a veces te dejas llevar por una inercia y no reparas en los detalles importantes. Esto te puede costar algunas cuestiones laborales, así que ya lo sabes.

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2: Seguimos con más de los astros, Miguel Ingeniero. Vamos con el signo de
3: Leo.
2: Leo, para las Leo. Hoy estás en un gran momento, mi querida Leo, para todo aquello que te esté encaminando a hacer crecer tu dinero. Estás hoy especialmente inspirada para acertar en las inversiones y en los negocios, así como en los tratos comerciales. Vas a detectar las ocasiones a la lengua de todos y te va a dar muchos beneficios. También es un buen momento para ampliar tu círculo social, porque contarás con personas que te ayudan a diario a mejorar tu posición de vida y en general. Sin embargo, recuerda que generar dinero no debe ser tu objetivo principal del diario. Aprovecha al máximo la ocasión, pero recuerda que hay cosas más importantes en la vida, como el amor. Si pasas por una buena racha económica, haz partícipe hoy del bienestar a tu ser amado y no dejes este tema en segundo plano, porque debes de situarlo en el primero. Así que ya lo sabes, Leo.
3: Virgo.
2: Para las Virgo. Virgo, si te ronda por la cabeza la idea de reciclarte en alguna materia, no dejes pasar el día de hoy sin dar esos saltos necesarios para matricularte en algún curso de cara al mes de septiembre. Te será de mucha utilidad, te ayuda a progresar y vas a tener muchas cosas que hacer. Así que no pierdas el tiempo en tonterías, aporta algo positivo a tu vida. Recuerda, si alguien te critica en todo lo que haces, no dejes que este tipo de personas influyan en tu estado de ánimo. En el amor, si por mucho lo intentas, no te puedes apartar de alguien, sobre todo del pensamiento, entonces haz caso de tu intuición y intenta conversar a solas con esta persona. Proponle dar un paseo juntos y no esperes a que dé el primer paso por ti. Dalo tú y adelante.
3: Libra.
2: Libra, Libra, hoy por fin, Libra, estarás súper valorada en el trabajo. Te harán comentarios positivos y recibirás felicitaciones por alguna acción que has realizado recientemente. Estás en un buen momento en general y empiezas a apreciar a diario esas cosas que realmente importan en tu vida. Mantente así y aleja esta sensación que tenías desde hace poco en cosas negativas que prevalecían en tu existencia. Si surge algún bache del camino, afróntalo con compromiso. En el ámbito sentimental, estás cayendo en un callejón sin salida, por lo que debes de probar más la atención de esa persona que te interesa. Tal vez no te dé mucho resultado, así que debes de cambiar de estrategia. Pero si sigues sin hacerte caso, entonces toma otra dirección, porque el camino no es por ahí.
3: Escorpión.
2: Para las Escorpio, Escorpión, sentirás que hoy tu energía sube como la espuma. Te vendrá genial que últimamente te sentías algo apagadilla, sin ganas de hacer nada, pensando que era tu salud la que estaba fallando, así que no seas hipocondríaca. Ahora verás que tu organismo, todo está muy bien, son el fruto de tu pensamiento. Te han llegado a diario oportunidades en tu trayectoria profesional y no las has sabido aprovechar, así que revisa lo que has hecho en estos últimos días y en los últimos meses. En el amor, Escorpio, has conseguido deslumbrar con tu personalidad a una persona que va a congeniar muy bien contigo. Solo falta que le abras la puerta a tu corazón y dejes entrar a esa persona que te hará la vida muy, pero muy feliz.

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2: El Maracaná estaba listo para la fiesta en 1950, pero la historia tomó otro rumbo. Brasil solo necesitaba empatar para ser campeón. Pues aquella Copa del Mundo se jugaba en un formato de round robin, es decir,
3: donde se coronaba el primer lugar de grupo de la segunda fase.
2: Sin embargo, Uruguay silenció al estadio con el gol de Alcides Gilla. Más de 50.000 personas pasaron del júbilo al asombro absoluto. El imponente recinto de pronto quedó enmudecido. El 2-1 final quedó marcado como el Maracanazo, una de las derrotas más dolorosas del fútbol brasileño y uno de los momentos más impactantes en la historia de los mundiales. El fantasma de aquel día persigue a Brasil incluso a 76 años de distancia.
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11: 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Son las 7 de la mañana y 52 minutos.
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17: Gracias, ingeniero. Regresamos arriba en caliente. Solamente nos separan 6 minutos para que nos den las 8 de la mañana. Los últimos astros, vámonos de Bolón Pipón. Si ya los tienes listos, ingeniero. Ok, pásenmelos, por favor. Es el turno de
18: Sagitario.
17: Para la Sagitario, hoy corres el riesgo de equivocarte en un tema relacionado con el trabajo. Así que presta la atención para que esto no te cueste tanto. Hay ciertos problemas sentimentales que ocupan tu mente diario y pierdes concentración. Si estás en pareja en estos días, empezarás a notar que la rutina ha hecho mella en tu relación y algo que se ha roto en ustedes. Puede que se deba bajo el influjo de la luna nueva, sin embargo, debes de considerar que se trata de algo insalvable. No esperes a que empiecen malos rollos. Siempre es preferible quedar como amigos y evitar problemas mayores. Así que ya lo sabes, Sagitario.
1: Capricornio.
17: Para las Capricornio, hoy estás especialmente inspirada, Capricornio. Así es, el día de hoy será un buen día para dejar libre tu imaginación, se te va a llenar la mente de ideas y proyectos, además de buenos ingresos, un nuevo modelo de negocio. Este es un buen día para mover los hilos de cara a la compra de una vivienda, un local o para abrir un negocio, sobre todo si tienes forma de hacerte de un terreno. Hoy los astros te protegen en las cuestiones de inversión. En el ámbito sentimental, este mismo tema podría traer una diferencia de opiniones con tu pareja. No es algo insalvable, solo tienes que hablarlo más profundamente y ceder por ambas partes. Ya lo sabes, Capricornio. Para el signo de...
1: Acuario.
17: Se te abren nuevos caminos en tu horizonte y hoy te vas a dar cuenta de las numerosas oportunidades que tienes a diario y que has soñado. De ti depende tomar la iniciativa, dar un paso en la dirección correcta. Hoy puedes quedarte cómodamente instalada en tu zona de confort, pero puedes salir a conseguir algo más. Tienes la ocasión de comprobar a raíz de un comentario de una persona de gran consideración si es o no luchar por tus objetivos. Decídete a avanzar, decídete a luchar. En el amor te espera un gran día junto a la persona que quieres. Es el momento ideal para hacer planes a futuro. Y por último, ingeniero, el signo de
1: Piscis.
17: Para las Piscis, si quieres hoy recuperar el bienestar emocional, Piscis, sobre todo ese bienestar que te falta, debes de hablar con alguien que sepa escuchar y darte un buen consejo. Tienes a esa persona a un lado de ti con experiencia sobre todo el tema que te concierne. Te conviene ser sincera, abrir los ojos y ser realmente como tú eres, porque debes de aceptarlo cuando asimilas que cometes errores. Debes de creer más en ti misma, alimentarte espiritualmente y utilizar una combinación de claves para salir adelante. Todo lo que desees en esta vida se puede conseguir, pero tienes que esforzarte. Nadie dice que sea fácil, pero no solo para ti, sino para todo el mundo, las cosas se pueden complicar. Así que ya lo sabes, solamente recupera tu bienestar emocional y sigue adelante. Nos vamos, mi querido ingeniero. Hemos llegado a la parte final de Arriba en Caliente, que es en Alternativo 95.1. Yo regreso en punto de las 9.

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11: Son las 8 de la mañana y 18 minutos.
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0: 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Las 8:30. 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
3: 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Son las 8 de la mañana y 47 minutos.
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0: Ya estamos de regreso, señores, señores. ¿Qué tal? Buenos días, buenos días, buenos días, mi querido ingeniero. Bienvenidos una vez más en este martes, ya 14 de julio, a su programa Despertando en la Radio. Hoy, mi querido ingeniero, vamos a tener fútbol del mundial. A las 12 del día vamos a tener la transmisión, la previa, obviamente. Vamos a ver qué tal le va a Francia contra España, ingeniero. Vamos a ver quién sale para ya prácticamente para la final. Vamos a ver cuál será el primero que salga en la lista, mi querido ingeniero. ¿Francia favorito o España? ¿Quién te gusta más? Francia, ¿te gusta más Francia? Mbappé, vamos a ver Mbappé. A ver cómo les va a ver. Bueno, señores, señores, hoy es martes, Santos de Camilo. 195 días transcurridos, 170 por transcurrir. ¿Qué más celebramos hoy?
1: 14 de julio, 1769, una expedición liderada por Gaspar de Portolá deja su base en San Diego y parte para descubrir el puerto de Monterrey en California. 1771, se funda la misión de San Antonio de Padua en California por el fraile Junípero Serra. 1902, el explorador peruano Agustín Lizárraga descubre Machu Picchu, la ciudad perdida de los incas. 1965, la sonda Mariner 4 sobrevuela Marte y toma las primeras fotos que son primeros planos de otro planeta. Las fotografías tardan aproximadamente 6 horas en transmitirse a la Tierra. Además, hoy se celebra a los santos Camilo de Lelis, Francisco Solano Taumaturgo, Heracles Obispo, Juan Juan Huixín, Marcelmo de Deventer, Optaciano de Brescia, Tuscana de Verona y Vicente Madelgario. ¿Y tú, celebras a alguien hoy?

0: Felicidades a todos los Camilos y a todas las Camilas en este día. Hoy tendremos debate, mi querido ingeniero. Hoy vamos a hablar de un debate de hombres contra mujeres. ¿Usted ha visto que hay más música de hombres cantándole al amor? ¿O cree usted que hay música de mujeres cantándole al amor? Yo considero que hay más más corazones rotos, más soldados caídos que mujeres, ¿eh? Sin embargo, la participación de ustedes es importante para que hoy te lleves el pastel de pastelería Mari, el platillo de Yayico y un kilo de muslo y pierna de pollo de nuestros amigos de Pollería Mari. Y es que vamos a lanzar la pregunta. ¿Quién se enamora más rápido, los hombres o las mujeres? ¿Los hombres se ilusionan primero y luego se arrepienten? ¿O las mujeres solo son más discretas? ¿Quién dijo te amo primero en una relación? Porque todo el tiempo, desde que yo recuerdo, el hombre es el que tiene que andar buscando, haciendo, llevando flores, güey, tratar de conquistar. Yo no he visto así como a mujeres que digan, ay, yo quiero a ese vato, yo lo voy a conquistar, o yo voy a hacer todo por él, le voy a dar serenata, güey. ¿Cuándo andas viendo? No. El hombre es el que todo el tiempo tiene que andar haciendo. Y la mujer solamente, cuando le conviene, se pone las pilas, ¿no? Que porque siempre nos han enseñado que los hombres son los que tienen que rogar, que la mujer debe ser rogada, no rogona, ¿no? Pero la verdad es de que esto ya debería de cambiar. Hay más soldado caído. Mira, allá en China, hay más mujeres que hombres. Ahorita por la cuestión de la sobrepoblación, hay más mujeres que hombres por un decreto tonto que se hizo de que solamente debían de tener un hijo para evitar la sobrepoblación en China. Pero resulta que la mayoría de los chinos, pues en vez de tener hijos varones, tuvieron mujeres. Entonces hay demasiadas mujeres. Ahora las mujeres solteras, que son muchísimas, pues no tienen pues ahora sí que galanes de dónde agarrar, porque pues, son más mujeres que hombres. Ojalá nos den una vuelta por allá en China, a ver qué. Aquí hay mucho producto mexicano, ¿ya? Y es que pues, imagínate nada más que llegues con una china. ¿Qué onda, mi amor?
1: 1500, es hora y media como máximo. Tú pones el lugar, nosotras nos vamos hasta donde estés.
0: No va. Que te hable, pero en chino, güey, así. Bueno, ¿quién se enamora mejor? ¿Quién se enamora más? ¿Más rápido, los hombres o las mujeres? ¿Ustedes qué piensan? Dicen que el hombre se enamora más rápido, pero la mujer se enamora más profundo. ¿Sí es cierto? Ahí se las dejo. A través de Candela, ¿los hombres se enamoran más rápido que las mujeres? ¿Usted qué piensa? ¿Cree que el amor de los hombres es más real que el de las mujeres o no? ¿O la mujer se enamora más profundo, más real? Güey, es que hay muchas canciones del hombre cantándole a la mujer. Y que hay muy pocas mujeres cantándole a los hombres. A ver, dame una canción de una mujer así que digas tú, le está cantando al amor, a ver.
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0: ¿Ya ves, güey?
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0: En cambio, los hombres le cantamos al amor, le cantamos a la mujer, le lloramos y le rogamos.

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1: Son las 9:13 a.m.
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2: 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Son las 9 de la mañana y 22 minutos.
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15: Muy buenos días, damas y caballeros. Bienvenidos a Enfoque Deportivo, la voz del deporte a través de la nueva Candela. 9:26 a.m, que no se le haga tarde, martes 14 de julio del año 2026. Camilo, Ciro y Justo, hoy están festejando sonabástico las personas que cumplen años. 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Buenos días, Alejandro.
16: Buenos días, mi querido José Luis, claro, hemos ido a las carnitas del Johnny. Hoy es martesito, hoy sí hay panceta de cerdo, ¿eh?
15: ¡Ay!
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15: Sí. Ayer sí descansó, mi Johnny. Hoy estás riquísimo. ¿Sabes qué? A la 1:00 p.m. el partido, desde luego, entre Francia y España será sensacional. Sin duda alguna esperamos ya unas emociones en el Mundial. Que nos regalen por lo menos lo que hizo Cabo Verde, lo que hizo Egipto, ¿no? En algún momento, y fueron contra el mismo rival, contra Argentina. Entonces, esto es lo que queremos, que nos regale esa emoción que también nos dejó la Selección Nacional de México. Y la verdad, será interesante ver hasta dónde llega la categoría futbolística, no solo en el parámetro de lo que es la cuestión táctica que los técnicos estudian bastante.

0: fuerte y cómo mermar el ataque de otra selección, sino todo lo propio, que sea contundente, que tengamos alegrías y fútbol espléndido. 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
1: Con buchito, cuerito, matecito, y te avientas una fría. ¿A quién va? Yo voy Francia, ¿eh?
0: Mira, es un partido muy, muy, muy
1: igualado.
0: Muy parejo. Sí, Francia es sería su tercera vez que llegue a una final consecutiva. Trae una inercia bastante considerable en campeonatos del mundo en los últimos tres. Es impresionante, la verdad. Llegar a tres finales continuas es algo magistral. Y Francia y España, que en el 2010 pues fue campeón del mundo, ¿verdad?, y en Sudáfrica, no ha tenido otros resultados importantes. Sin embargo, la contundencia y la gran alegría que tiene el fútbol español puede ser bastante interesante. Ya el técnico del equipo español ya dijo, ¿y si sí?
1: Ya se saló, y ahorita sí, sí, y si no.
0: Se mexicanizó y eso es muy importante, la verdad.
1: Oye, lo que estaba comentándote antes de iniciar el programa, ¿qué payasos los argentinos, ya odiando en un helicóptero por toda la ciudad de Argentina.
0: En Buenos Aires
1: y demás, en un helicóptero una camisa de Leo Messi, por favor. Ha habido una campaña que no se pueden quitar los argentinos, y la verdad ahí están los videos contundentes, y ahora sí los argentinos ya les entró el amor propio y ya están defendiendo a Messi. Primero hablaron mal de Messi, los propios argentinos.
0: Les daba vergüenza.
1: Y ahora ya están volviendo otra vez a apoyar a Messi.
0: Más bien es una campaña de la propia federación hacia Messi para que levantar el ánimo para el chaparrito de oro. Bueno,
1: la princesa de la FIFA.
0: Ándale, pues por lo menos. Así es, definitivamente esto es contundente. Si pasa por Antunes el avión, no sé qué va a pasar, porque ahí se lo pueden agredir. Anda en Buenos Aires, dice.
1: Dale, ¿no? Buenos Aires.
0: O el seguidor, por ahí cerquita, ¿no? Entonces, exactamente. Ya informaremos en un instante, la verdad, ya entramos en materia. 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Ya están en activo las visorías que tenemos de lo que corresponde al H Ayuntamiento. Fanny Lisette Arreola Pichardo y el ingeniero Ramón Ramírez. Sensacional, como siempre, para todos nuestros buenos amigos. Están en activo ya en la unidad deportiva. En estos momentos la unidad deportiva ya está con lo que es las visorías del balompié, y la verdad interesante, la línea telefónica, tengo a Beto Naranjo. Beto, ¿cómo están trabajando? ¿Qué tal? Me da mucho gusto, eres Pilar. No quiso Beto, muy bien, ya lo tenía en la línea, pero bueno, no quiso contestar. Pero por otra parte, Ramoncito, a ver si me contesta Ramón Ramírez, mientras nos lees, distinguido Alejandro.
1: Claro que sí, las visorías ya comenzaron, el H Ayuntamiento en coordinación con la Liga Municipal de Fútbol los está invitando a las visorías a partir de hoy, martes 14 de julio, desde las 8 de la mañana ya están precisamente las categorías de 2011, 2012 y 2013. Mañana miércoles se llevará a cabo a partir de las 9 de la mañana las categorías 2014 y 2015. Solamente debes de llevar vestimenta blanca sin logotipos. Recuerda, las visorías masivas de fútbol vienen visores de Chivas, Pachuca, San Luis y Monterrey, así que aprovecha, puedes llegar a cumplir tu sueño futbolístico siendo uno de los mejores del balompié mexicano.
0: Es correcto, ahí lo tiene. Ya hemos pasado los cortitos, ¿no?, de lo que son los visores extraordinarios. No les va nada mal, soy bien chismosillo, la verdad, interesante para todos nuestros amigos. Beto me comentó, pues ellos son partícipe de lo que vienen estos hombres de Monterrey, de las Chivas y de Pachuca. Y nuestro amigo Tongo, hay que decirlo como es, la verdad, interesante. Este hombre limonero allá de las colonias de Nuevo Moreno, el día de ayer les preparó una comidita a los visores, a todos los recibieron con gran gusto, un agradecimiento infinito para ellos y para el buen Tongo. Manuelito, muchas gracias, los llevaron hasta colonias a comer sabroso y hoy están ya en activo. Entonces eso es bonito, ¿no? Y bueno,
1: pues vamos a ver cuántos de Apatzingán se van.
0: ¿Cuántos, no?, filtros hay, ¿verdad? Interesantísimo. O sea, cuántos pasan los filtros. Pero pues se van a estar. Yo, aquel, este otro y aquel otro. Y puede ser que por el mismo jugador se disputen los tres. O cómo va a estar. La verdad, entre hoy y mañana, todo fantástico. Los cursos de verano en su rama del fútbol. No van a utilizar la cancha de la unidad deportiva. Van a entrenar en la parte de abajo, donde la otra canchita que está ahí, donde se colocan en ocasiones los, qué bueno que ya no los ponen ahí los circos y todo aquello, ¿verdad? Interesante para todos nuestros buenos y grandes amigos. Por cierto, el día de ayer fui, ya viste la entrevista que realicé con Paco Jaimes Ochoa, eso sí, el director de promoción al deporte municipal. Fanny Licente está feliz, el ingeniero Ramón Ramírez también, el presidente del DIF, de lo que es este municipio, porque más de 220, más de 230 chamaquitos, niños, y todavía están ingresando.
1: Así es, los deportes de verano están a todo lo que dan en la unidad deportiva del 13 de julio al 7 de agosto, de lunes a viernes, desde las 9 de la mañana hasta las 12:30 del mediodía. Tiro con arco, voleibol, fútbol, béisbol, natación, básquetbol, atletismo, frontón, taekwondo, gimnasia básica, y todavía puedes ir a inscribir a tu hijo. Si no tienes dónde dejarlo, ¿qué esperas para llevarlo a estos cursos deportivos de verano 2026? Recuerda que las edades son de 5 a 15 años de edad. Debes de llevar la copia del acta de nacimiento o la CURP, una fotografía tamaño infantil de tu hijo, la ficha médica, la carta responsiva y la identificación oficial del padre, madre o tutor. Te van a dar un 10% de descuento en caso de ser dos hermanos o más, y el costo de la ficha solamente 600 pesitos. Hay que pagarla aquí en tesorería del municipio y después ir al Departamento de Promoción al Deporte en la Unidad Deportiva Adolfo López Mateos. Para mayores informes, con Francisco Gabriel al 453-107-0507.
0: Excelente para todos nuestros buenos y grandes amigos, fantástico, fabuloso. 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Y hablaremos precisamente en un instante más de lo que será el cotejo de hoy. Interesante, a través de la nueva candela en esta estación, la mundialista también será sensacional. 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Déjeme decirle que son las 9:36 a.m. Tiempo de escuchar a nuestros patrocinadores.
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0: Regresamos con toda la actitud y la verdad interesante, Superplásticos y Desechables El Hule, para que usted ahorre y economice. Saludos, don Abel Solorio, muchas gracias. 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Nos comunica mi distinguido Águila Mix de hoy martes 14, la jornada 35. A las 5:15 para 5:30, categoría diamante 55. No crean que está la carroza allí, que no, nada.
1: Ya los 55 y más, con pensión incluida, señores, señores. Hoy, el martes 14 de julio, la jornada 35 se disputa a partir de las 5:15 de la tarde. Prófugos del Asilo contra Limones Tongo en el CDA. Además, se enfrentará a Renovación del Mundo contra Guerreros de León en la cancha Constitución 1. Para la cancha de Pinzándaro, y en Pinzándaro, Transmisiones Automáticas del Valle enfrenta a Tosadas Mega. Y en la cancha Constitución 2, Abarrotes Topoy enfrentará a Los Amigos. En la cancha Constitución 2 y en la Beba, Atlético Morelia contra Magisterio. Recuerda, la categoría 55 Diamante lleva, ¿cómo se llama? La pomadita para los dolores de las...
0: Ahí huele bien sabroso, porque todos se ponen un patrocinador de... Y de todas las pomadas, ¿no?
1: O mínimo de un kit de primeros auxilios.
0: Interesante para ellos. Oiga, el juegazo que se espera allí en el CDA es de pronóstico reservado. Limones Tongo, 97 puntos contra Prófugos del Asilo, 84 unidades. Es el primer lugar, el líder contra el segundo. Esos van a estar, ese cotejo va a estar interesantísimo el día de hoy. Ni duda cabe. Mientras que Guerrero de León, del ingeniero Carl Chay Rumbenige, tendrá que hacer la tarea en el Constitución 1 contra Renovación del Mundo, porque Guerrero de León es tercer lugar con 69 puntos. El cuarto, Tostadas Mega, que se me olvidaba, gracias Roberto Messi, corresponsal de Enfoque Deportivo Roberto Messina, que Tostadas Mega gana su partido el día de hoy. Alex, va contra quién estaba Tostadas Mega. Contra transmisiones
1: automáticas del Valle.
0: ¿Sabe qué dijeron los de transmisiones? No vamos a Pinzándaro, está muy lejos y no tenemos.
1: Entonces se lleva el triunfo ya, Tostadas Mega por default.
0: Por default, exactamente. Muy bien, entonces Tostadas Mega va a sumar
1: de 3. Los de transmisiones automáticas.
0: 66 puntos con este triunfo. En el quinto lugar, Los Amigos con 60. Sexto para Barrotes Topoy, 54. Séptimo, Renovación del Mundo con 34. En el octavo, el equipo de transmisiones automáticas 29, en el noveno Atlético Morelia con 13, y en el décimo lugar Magisterio. tiene 7 puntos en el torneo. Excelente para todos nuestros amigos, el Don King del fútbol, el rey del fútbol, dice aquí César Estrada La Chepa, tiene el gran torneo de 95 kilos y más, hoy martes y mañana miércoles. 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
1: Así es, Chepa Estrada, el rey del fútbol, presenta para el día de hoy a las 8:30 de la noche, no se lo pierda, Visas Express contra Deportivo y Luba. Se enfrentarán a las 8:30 de la noche y a las 9:15 los Globos de Cantoya enfrentan a Metal Cap. Para el día de mañana, miércoles 15 de julio, 8:15 de la noche, estará Deportivo Magisterio contra Limones El Cuate, y un partido que se juega también a las 9:15 serán los Capibaras contra los Gordos de Chupila. No se lo pierda en la Chepa Estrada, el rey del fútbol.
0: Sí, en el torneo de 95 van a enfrentar al Capibaras contra los Gordos de Chupila, el primer lugar contra el último. Capibaras tiene 28 puntos, primer lugar, segundo lugar Limones El Cuate con 23, el tercero es Magisterio, tiene 21, cuarto Visas Express con 20 unidades, el quinto Limones y Luba con 18, los Globos de Cantoya, sexto lugar con 18, en el noveno Metales El Caballo con 12, y en el octavo los Gordos de Chupila. ¿Quiénes son los goleadores, Alex? Por favor, ahí están abajo con mucha alegría.
1: Los goleadores, simple y sencillamente, con 8 goles, lleva Visas Express 8 goles, Rigoberto Magaña, que va en segundo lugar, y el goleador, en primer lugar, Antonio Torres Limones El Cuate, con 8 goles. Aquí tienen la misma cantidad de goles.
0: Exacto.
1: Así que, primero y segundo lugar, ¿por qué Antonio va en primero?
0: Sí, lleva los mismos. Es que la A, el primero, la.
1: Ah, ya.
0: No, el alfabético.
1: Ah, perfecto. Por los puntos. Okay. Bueno, pues Antonio Torres, felicidades. Y Rigoberto Magaña, de Visas Express, 8 goles, los dos.
0: Muy bien, excelente para todos nuestros amigos. Ahí estamos al pendiente, César. Muchas gracias. 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Pinturas Luna, César. Y un saludo para el Marro. Allá de Pinturas Luna, nos dicen que hoy la Liga de Fútbol Advape tiene su junta de ya previa de la categoría 50 y también categoría 45. Hoy reunión, no se la pierdan ahí con Vikinga Sport en las mismas instalaciones de Vikinga. La verdad, interesante para afinar todos los detalles de la convocatoria. Arrancará ya el sábado, será posible, ojalá que sí, el gran torneo de 50. Ya están los equipos inscribiéndose. Por cierto, Advape nos comunica que ya tiene su plataforma, sí, ahí en plataforma de Facebook, ya tiene su página para que todos entremos. Póngale Liga Advape a Apaxingán y allí va a ver todos los resultados, tablas, mensajes, ¿cómo se llaman? Las convocatorias y mucho más. Gracias al licenciado Edgar Adame Rincón por comunicárnoslo, y Víctor Manuel Peñalosa Arreola, ¿verdad? Como siempre es el presidente Víctor y Edgar Adame Rincón el secretario de esta liga. Por cierto, el balompié de la Liga Advape, quien nos da la cortesía, Barrotes y Semillas Topoy. 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Y esto es para mañana en el Deportivo Taconi, el Estadio Azteca sin tribunas, con Miguel Pasayo y Fuentes. Será sensacional. Estará Supersistema Proyecto X y José Luis Valencia animando esta gran final.
1: Así es, Fútbol Advape, gran final de vuelta, categoría 45 y más, el día de mañana a las 5 de la tarde en el Deportivo Taconi. Bueno, Gusanos 45 lleva 6 tanto, Función de Empresas lleva 0, no creo que vaya a ser nada Función de Empresas. Gusanos 45 es el campeón actual y Función de Empresas fue el superlíder del torneo con el récord de 90 puntos. Entonces, va a ser un encuentro muy, pero muy
0: mira,
1: va a ser para los Gusanos, ¿eh?
0: No, para nada, ¿eh? Fíjate lo que yo conozco el torneo porque voy a todos los cotejos de Gusanitos. Tengo grandes amigos, Julio Villa Camorlinga, por cierto, ahí papelería La Fuente y artículos religiosos, La Milagrosa, es sensacional. Tengo muchos amigos en ese equipo, pero muchísimos, y me da mucho gusto por ellos y por todo lo que significa el fútbol. Es una categoría muy elegante, muy vistosa, nos dan grandes alegrías. porque todo lo bueno, lo más espectacular de la categoría Master, que yo la tenía considerada como la reina del fútbol en Apaxingán, se ha ido hacia esa categoría. Ahora son de 45, en Master son de 40 años, entonces ya cumplieron los muchachos y han ido elevando este equipo de fusión. Es un equipazo, fue sorprendido, sí, le salió todo a Gusanos en el primer partido hace 8 días, o van a ser 8 días mañana, acá en el Constitución. La verdad, se lucieron los muchachos, entraron por una banda, por la otra, Paredes por el centro, remates de cabeza certeros, fueron contundentísimos, y eso les dio este marcador arrollador. Pero no es mucho lo que sucedió en el torneo, y se espera la reacción del equipo de fusión.
1: Pero para remontar 6 goles, José,
0: es difícil, pero si se los recibieron, ¿por qué no los pueden anotar? Eso sí, mira, que ganen el partido no me queda duda, a lo mejor, pero sí que remonten los 6 es demasiado, porque el otro equipo, Gusano, sigue siendo contundente con sus mismos jugadores, un Sombra Sosa fantástico, centro delantero y jugador de media cancha hacia arriba en la punta, un Pimentel que estuvo sensacional, Pepe Pimentel, la verdad, el buen Pime se lució jugando como poste, teniendo variedad de infiltrando balones, muy bueno, Julio trabajando muy bien en la media cancha, Julio Villa Camorlinga, la verdad, extraordinario. Chapetes Gutiérrez por el lado izquierdo, sensacional. Juanito fue, estuvo por toda la banda mandando, entrando como Juanito por su casa, mandando los balones, valga el nombre, que nos dio la gran propiedad de este torneo. Quique Posadas en la defensa con Luisito Chávez fueron sensacionales. Julio estuvo en plan grande en la portería, le salió todo a los muchachos, ¿verdad? Entonces esto definitivamente nos da la idea, pero tienen enfrente un equipazo, no por algo en el torneo, 90 puntos haber hecho en el campeonato para fusión, nadie le regaló nada, la verdad que tienen un gran equipo, un gran arsenal, y yo creo que si echan mano será un partido muy parejo, muy vistoso, y hay que ir a disfrutarlo porque será sensacional.
1: Así que ya lo saben, este miércoles 5 de la tarde en la cancha del Deportivo Taconi.
0: Es correcto.
1: Hacemos pausa.
0: Correcto.
1: Y regresamos.
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0: Regresamos con toda la actitud para nuestros amigos. 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En la categoría Master Champions League para este jueves, ya está en el rol de juegos. Gracias, profe Salvador Nava, por informarnos de todo ello con mucha alegría. ¿Cómo se juega en este jueves, mi distinguido Alex?
1: A las 5:15 de la tarde en el Deportivo Tacón, y estará enfrentando a Aguacates La Herradura a Barrotera Morelia. No se lo vaya usted a perder. En la cancha Constitución 2 para este jueves, a partir de las 5:15 de la tarde, los 11 magníficos enfrentarán a Real Vainas. En la cancha Constitución 1, Carrocerías Morelos hará lo propio contra Magisterio Jitomates Juárez. A partir de las 5:15 de la tarde en el Motel Río Grande, para este jueves, Fresh Sport contra Marty Derma. No se lo pierda.
0: Sensacional, Clutch y Freno Serapio. Muchas gracias para todos nuestros buenos y grandes amigos. Ahora sí les decimos, a la 1:00 p.m, este gran partido, 9:53 p.m, es sensacional que no se le haga tarde. Hoy entonces el equipo de España, la representación de España contra Francia, será sensacional. Tú tienes tu favorito, dijiste que Francia, ¿verdad?
1: Francia.
0: Sí, 1:00 p.m, partido 101 a través de Candela, el canal 5 y 7. Hoy el que pierda pues iría por el tercero y cuarto lugar. Ya tiene asegurado el cuarto lugar, 27 milloncillos de dólares. El tercer lugar, 29, asegurará. El subcampeón, 33. Y el campeón, 50 millones en efectivo. La verdad, que usted se divierta, que gane su equipo favorito, será sensacional. Muchas gracias. Y hasta mañana.
1: Gracias, José Luis. Hasta mañana.
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16: Gracias y hasta mañana.
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16: Vamos a un corte y regresamos.
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20: Hola, soy Brenda Flores y esto es De Rival a Rival. En Boston, Noruega y Francia se verán las caras en el Mundial 2026, en duelo que enfrentará de forma tempranera a los dos jugadores más dominantes de Europa en temporadas recientes, Kylian Mbappé y Erling Haaland. El conjunto noruego llegará impulsado por la potencia ofensiva del delantero Citizen y el talento creativo de Martin Odegaard, pilares de una generación dorada de los nórdicos. Francia, dirigida por Didier Deschamps, afrontará el encuentro con una plantilla repleta de figuras internacionales. Mbappé encabezará el ataque, respaldado por la calidad por las bandas de jugadores como Michael Olise y Bradley Barcola. Será un choque entre la juventud ambiciosa de Noruega y la jerarquía de los galos, un enfrentamiento que combina potencia, talento y estrategia.
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26: 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Son las 9:00 a.m. y 56 minutos.
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0: Seguimos avanzando, señores, señores. 9:58 a través de Candela. Gracias por participar en la controversia del día de hoy. ¿De qué estamos hablando, mi querido ingeniero? Cámbieme la música y póngame la música de Grupo Bronco. Ah, no, de Celine Dion. Bueno, es igual. Es lo mismo. Hoy estamos hablando acerca del amor, mis queridos educandos. Y es que en una sociedad donde vivimos cada vez más acelerada, más contaminada por la tecnología, tal parece que el amor queda pues en segundo término, ¿no? Y es que aquí hay algo bien visto en redes sociales. Hemos visto muchos soldados caídos, demasiados soldados caídos. Antes nada, no se veía tanto esto, pero ahora sí es así como un argumento más más fortalecido en la cuestión de que los hombres se enamoran más profundamente que las mujeres. Y es que miren, recordemos que históricamente, ya le decía yo, que la mujer debe ser rogada y no rogona, ¿no? Entonces, desde que yo recuerdo, siempre hemos tratado de conquistar a la mujer, siempre tratábamos de hacer lo correcto, ¿no? Y ya cuando ya es pues ahora sí que ya es tu pareja, pues muchos cambian, otros no cambian, otros siguen igual, pero otros sí, pues dicen, ya la tengo, ya es mía, ya me vale queso lo que el amor, ¿no? Ya no mantienes pues la llama encendida. Y es que históricamente en muchas sociedades así se esperaba que el hombre cortejara, insistiera, tomara la iniciativa, ¿no? Y la mujer pues debería demostrarse pues reservadita. Entonces esto hace, yo considero que puede hacer que los hombres sean más visibles al expresar el interés. Pero una cosa es el interés y otra cosa es el amor. Entonces, yo considero que los hombres se enamoran más desde hace generaciones. Se nos ha enseñado a conquistar, a insistir, a demostrar el amor, mientras que las mujeres, pues siempre se les decía que deben de ser conquistadas. Pero usted, ¿qué opina? Sea honesto, sea honesta, participe. 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Vamos a ver qué nos dice la gente, ingeniero, pásame los mensajes.
1: Pues es que ahorita ya nadie se enamora. No es como antes.
0: Ah, ya no. Y
1: pues, por ejemplo, en mi persona, yo nomás me finjo enamorar, ¿ves? Porque aquí el que se enamora pierde. Yo sí veo que es un buen hombre y me. Bueno, no que tanto sea buen hombre, sino que tenga beneficio, dinero, casas. Pues ahí sí finjo enamorarme. Si no me sirve para nada, pues no.
0: No, pues entonces, ¿qué? A ver, entonces, ¿qué oportunidad tendría de enamorarte el ingeniero?
2: ¡Pinche pendejo, güey!
0: ¿Qué oportunidad tendría este estúpido asalariado?
3: Escoria de la vida.
0: No, pues nada, güey, o sea. No le harías nada, güey.
4: ¡Hombre, chapolín!
0: Nada. Bueno, ahí está el debate, señores, señores. Dígame usted, en estos tiempos, ¿quién se enamora más, los hombres o las mujeres? ¿Realmente existe ya el amor o solamente lo estamos haciendo chiles guajillos? Tengo saluditos acá, dice, salud para todos los trabajadores de Bar Aguilar y a todos los del Vivero Ochoa de allá de Buenavista, saluditos ahí con mucho gusto para todos ellos, saludos acá para el buen Murillo, dice, mándenme una rolita, Nubes de Algodón, por favor, me la pueden mandar, ahorita la buscamos y la mandamos con mucho gusto. Entonces, vamos a escuchar una de las canciones de las mujeres hacia los hombres. Briseida, hace algunos años, más de 20 años, esta canción de José Manuel Figueroa, recordemos que la canción es de Joan Sebastián, o sea, de un hombre hacia una mujer, pero la interpreta Briseida, se llama De Él Seré. Chéquese esta rola, ¿eh? ¿Quiénes se enamoran más, los hombres o las mujeres? Participe y gana.

tal, Águila? Buenos días. Pues yo creo que en esta actualidad ya se enamoran más los hombres que las mujeres, porque ya varias mujeres con tanta bombardeo de empoderamiento y de todo eso, y que tú vales y que eso, que el otro ya nomás le ven al hombre como el puro interés, dijo. Si tiene billete, pues sí se enamoran, y si no, no. Por eso yo creo que se enamoran más los hombres que las mujeres. Saludos, Águila, buen día.

0: 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Vamos a un corte y regresamos.
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5: 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Son las 10 de la mañana y 12 minutos.
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8: 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Mejor dicho, cantémosla juntos.

Gracias, mi amor, gracias. Qué bonito cantas. Así es, mis queridos educandos. ¿Quién ama más? ¿Quién ama más ahorita? ¿Los hombres o las mujeres? Mire, ahí le va, ¿eh? Científicamente, no lo digo yo, no lo digo yo, lo dice la ciencia. Fíjense bien, la ciencia dicta que el enamoramiento obviamente es más de los hombres que de las mujeres. Y es una ciencia básica. A ver, ingeniero, ya se me detuvo acá la información. Ahorita que me la pase toda completa, ingeniero. Es que por históricamente, güey, te ha tocado más que el hombre trate de enamorar más a una mujer. Entonces la mujer ya ahorita se dice que hay nada más el interés nada más de enamorarse. Ya no hay ese amor de veras, sino solamente que exista un interés. No lo acaban de decir, ¿eh? Fíjate, yo le dije a la inteligencia artificial, genérame dos canciones, una de una mujer hacia los hombres de amor y una de los hombres hacia las mujeres de amor. Y ahí le va la primera, fíjese bien.

0: Fíjense nada más, qué bonito. Ahora le dije, hazme una de las mujeres hacia los hombres.
1: Ay, ay, ay. Dices que el amor.
0: ¿Qué pasó? Ay, ay, ay, espérate, aguántame tantito. A ver, es que estaba.

0: fíjate nomás, qué bonito es el amor. Qué bonito es el amor. Ahí está, mi hermano. Y ahora le dije también que nos hiciera una canción acerca de, acerca de la cuestión de, ¿cómo se llama? Ahorita de la actualidad, ¿cómo está la gente actualmente? ¿Cómo está la sociedad actualmente? ¿Cómo definen el amor en estas nuevas generaciones? ¿Y qué fue lo que hizo la inteligencia? Nos dijo esto.
1: Yeah.

0: El señor del Olmo, Julio y su esposa Pamela, y a todos los Candel amigos. Fíjense, vamos con una rolita o vamos al corte, Inge. Vamos al corte y regresamos con más de este debate. ¿Quién ama más? ¿Los hombres o las mujeres?
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2: 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Son las 10 de la mañana y 26 minutos.
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1: Gracias, mi querido ingeniero. Regresamos a través de Candela. Denos la hora, mi querido Orbe, que ya está listo.
2: 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Las 10 con 30. 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

0: ¿Quién enamora más? ¿Quién ama más? ¿Quién se clava más? ¿Quién se clava más? No, más bien en el corazón, ingeniero. En el amor. Vamos a ver qué nos dice el buen Ney. Adelante, mi querido Ney, con su opinión.
1: Hola, soy Juan Carlos García García. ¿Y quién se enamora más, el hombre o la mujer? Depende cómo trate el hombre a la mujer y cómo la mujer trate al hombre. Pero la verdad, yo pienso, y sin ponerme en contra ni a favor, pero yo pienso que a nosotros nos cala más.
0: Nos cala más, a los hombres.
1: ¿Por qué razón? Porque a nosotros se nos hace más fácil, por ejemplo, engañar a nuestra pareja o ponerle los cuernos, así con una facilidad increíble. Pero nomás nos damos cuenta que nuestra pareja hizo lo mismo con nosotros. A nosotros sí se nos da por irnos de parranda, por gritar, por matar, por golpear, por eso y por aquello. Yo pienso que nos cala más a nosotros los hombres.
0: Que te cala más, pero ¿quién se enamora más? Mire, lo que dice la ciencia, no lo digo yo, lo dice la ciencia. Y es que los estudios muestran que los hombres y las mujeres tienden a enamorarse de manera diferente. Por ejemplo, los hombres, en varios estudios se encontraron que en promedio los hombres dicen enamorarse primero y luego son los primeros en decir te amo, ¿sale? Existen los factores biológicos, psicológicos y culturales. Y en las mujeres, una investigación internacional realizada en 33 países encontró que las mujeres reportan niveles ligeramente mayores de intensidad emocional, compromiso y pensamientos frecuentes sobre su pareja cuando ya están enamoradas. Una revisión científica publicada en 2024 dice que en promedio las relaciones románticas tienen un mayor impacto en la salud física y emocional de los hombres. También son menos propensos a terminar una relación y tras una ruptura suelen experimentar más soledad y mayores dificultades para recuperarse. En parte porque dependen más de su pareja como principal apoyo emocional. Pues sí, porque no te puedes ir con el amigo o con la amiga, y si la amiga está re fea, pues no. Dice acá, la Ripoll se enamora más. Trae un mayata.
2: Buenos días, Águila.
0: Buenos días.
2: ¿Tú qué opinas? Los hombres se enamoran más. Los hombres se enamoran más. Feliciano Santo Líder.
0: Los hombres se enamoran. Ah, nomás así, órale, va.
3: Buenos días, Águila.
0: Buenos días.
3: Escuchándote.
0: Buenos días
3: a todos ahí en cabina. Pues mira, dijo yo pienso que se enamoran más las mujeres, pero ahorita en estos tiempos ya no hay ni quien se enamore más, ni quien se enamore menos de los hombres. Es puro interés.
0: Puro interés.
3: Y pues, mejor hay que enamorarnos de un periquillo.
4: No, la... Cállate. Sí, lo que sale del corazón, viejo. Lo que es de
5: corazón, viejo, las mujeres ya no... Águila, ya no, ya las mujeres de antes ya no son como las de antes.
0: Ya
5: las
0: no son como las de antes.
5: Daban amor, comprensión y acompañamiento.
0: Ajá.
5: Ahorita las viejas, más con que les enseñes el dinero, todas te aman. Y no las cosas así. El hombre también tiene su corazón.
0: El hombre tiene su corazoncito, y si enseñas el dinero, solamente te hace caso. Buenos días.
6: Yo pienso que el hombre, Águila, que andan decepcionados más los hombres que las mujeres, porque uno puede saber si anda uno de agua alegre. Y pues anda uno ahí a veces regándola. Bueno, no lo digo en lo personal, pero
0: ajá,
6: a veces la riega uno, que porque es el sexo fuerte, ya pueden hacer lo que ellos quieran o andar con quien quieran.
0: Güey, pero una cosa es enamorarse y otra
6: no,
0: vez...
6: Hombres, pero pues yo digo que no, de guardar el género y se le tiene que dar el mismo lugar a la mujer tanto al hombre.
0: Claro.
6: Esos son mis pensamientos y mis...
0: Muy bien, Lucio, muchas gracias. Gracias, mi hermano. Pero, a ver, una cosa... Estamos hablando del amor, güey. Estamos hablando del amor. Pues estás diciendo, varios están diciendo, porque el hombre tiene más relaciones o se va con otras mujeres, o sea... Güey, eso no es amor. Imagínate, eso no es amor que te salgan. Chiquitita, ¿entonces qué? ¿Jalas o no jalas? y que tengas que sacar la lana, güey. O sea, no, güey. Eso no es, eso no es amor.
7: 1500, fíjate. Es hora y media como máximo, tú pones el lugar.
0: No, eso tampoco es amor comprado, eso es un gusto, es como darte un chicle.
7: Relación vaginal y oral con preservativo.
0: No, ándale. Y luego ya, y luego, ¿cómo acabas? ¿Sin pensión, güey?
8: Pues yo pienso que los hombres se enamoran más fácilmente, pero las mujeres nos enamoramos intensamente.
0: Andy.
8: Después, pero es después. Más intenso el amor que una mujer tiene que un hombre.
0: O sea, es como que hay que agarrar velocidad. Muy bien, muchas gracias. ¿Qué nos dicen por acá?
9: Buenos días, Águila. Las mujeres se enamoran más porque no importa si tienes o no tienes, lo que importa es la persona, y se enamora más rápido uno de mujer
0: que no estás oyendo hombres. Que ahorita importa si tienes o no tienes, es lo que te digo, ahorita importa si tienes o no tienes para enamorarte. Ahora, a ver, el ingeniero, güey, y si está chiquita se va a enamorar, no, te va a costar más trabajo, pero si tienes verbo, a lo mejor mata carita, güey.
10: No, ese pinche mundo ya está mal, Águila. Ese mundo ya está mal, ya las mujeres ya quieren dinerito para todo. Y está cabrón esta para darles ya en este tiempo, para darles dinero para todo.
0: O sea, ya se está acabando el amor, güey. ¿Eso es lo que estás diciendo?
11: Hey, Águila, buenos días.
0: Buenos días, hermano.
11: No, pues se enamoran más rápido, ¿no? Imagínate la ripol que es, entonces, hombre o mujer. Pregúntale.
0: Es binario, güey.
11: Para él, si se enamora del hombre o de la mujer. Pero yo pienso, pues, que los hombres son los que se enamoran más, Águila, la verdad. Uno está más tarugo.
0: Dice acá, Julia, las mujeres se enamoran más, depende cómo se porte el hombre. Julia, mándame tu opinión en audio, por favor, para que participes. Miren, hay una cosa bien importante en el amor. Siempre hay que mantener la llama viva. Siempre hay que decirles te amo todos los días. No solamente de parte del hombre, sino de parte de la mujer, todo el tiempo. Las dos personas son importantes, por eso se llama pareja, ¿sale? Si la pareja no se da ese plus, si la pareja no se chiquea, no se da sus amarrucos, sus cosas bonitas, no habla y no enciende la llama, va a pasar lo que pasa en esta canción. Escuche usted, cuando una pareja pierde el amor, cuando una pareja ya se le acaba la chispa, lo que hay en su cama es hielo y son pingüinos.

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13: Ingeniero, seguimos avanzando a través de Candela. Señoras, señores, en el tema de hoy, ¿quién se enamora más, los hombres o las mujeres? ¿Quién se enamora más profundo? Mira, ahorita aparece información porque dice que muchas personas perciben que ahora el amor ya no existe, que ha cambiado la prioridad para elegir pareja. Ese día no lo digo yo, ¿eh? Antes el matrimonio era una gran parte de la necesidad económica y social, y hoy muchas personas buscan estabilidad emocional, compatibilidad, respeto, proyectos de vida y seguridad financiera. Se supone que eso es lo que un matrimonio tiene, pero bueno. La independencia económica de las mujeres en muchos países ya no necesitan depender económicamente de una pareja, ¿sale? Esto hace que sean más selectivas al momento de terminar relaciones que no las hacen felices, al momento de querer enamorarse. Ahora, han aumentado la sensación de que siempre existe una mejor opción, las redes sociales. Esto también ha acabado con el amor, ¿eh? Así de fácil. Las redes sociales aumentan esa sensación de que hay una gran variedad. Es como abrir un catálogo, güey. Así de fácil, ingeniero. Las redes sociales, porque les das like, porque esto, porque el otro, porque la gran mayoría trata de poner una foto que se vea favorecida, sobre todo en la parte de las mujeres, una foto que se vea favorecida, y si tienen un buen cuerpo, pues tratan de demostrar el buen cuerpo, etcétera, etcétera. Esto puede hacer que algunas relaciones sean menos duraderas. Las redes sociales. Ahora, las mujeres valoran más la estabilidad económica, que es lo de lo mucho que se han quejado la gran mayoría de los hombres, pues supuestamente, en promedio, diversos estudios de psicología evolutiva muestran que las mujeres suelen dar más importancia a aquellos hombres donde tienen más estabilidad económica y capacidad de proveer recursos. Pero eso no significa que busquen el dinero por encima del amor, sino que la estabilidad puede verse como una característica deseable para construir una familia. Pero no pues que ahorita con las mujeres que ya trabajan, eso ya no debería de ser un problema. Los hombres en promedio tienden a valorar más los atributos como la atracción física, pero estos son promedios. Existen muchas excepciones. ¿Qué nos dice por acá de este lado, ingeniero?
14: Buenos días, Águila.
13: Buenos días.
14: En mi opinión, ¿de quién se enamora más, quién se enamora menos? Pues yo digo que las mujeres son las que nos enamoramos más, pero ahora sí que depende también el trato, de la mujer al hombre, del hombre a la mujer. Pero ahorita ya en la actualidad, ahorita ya no, es amor, ya es pura conveniencia.
13: Pura conveniencia.
14: Así que pues ahorita ya es el que tiene dinero, se enamora. Gracias.
13: Fíjate nada más, ella lo está diciendo. Ahora el que tiene dinero es del que se enamora.
14: Hola.
13: Hola, Vicky.
14: Buenos días.
13: Hola, buenos días.
14: Tú y tu inteligencia no puedes. Todavía hay gente que se enamora. Todavía hay hombres. El amor siempre ha existido. No más que pues. Así hay gente práctica. Dicen, soy práctica.
13: ¿Soy práctica?
14: Que no. Y pues no, eso no es el verdadero amor. Es muy hermoso enamorarse.
13: ¿Qué es el amor, Vicky? ¿Qué
14: tanto
13: es?
14: Tanto hombres como mujeres. Tanto hombres como mujeres es muy hermoso enamorarse. Y el amor siempre va a existir y existirá.
13: Pero, Vicky, te la pasas peleando como perros y gatos.
14: Hay infieles y mujeres infieles, hombres infieles, pero no todos son así. No todos somos así.
13: Vicky se la pasa peleando con su marido. Se la pasa a cada rato que habla y dice que existe el amor, güey. Pero hombre, Vicky, pero hombre, vamos con música. Llega Marisela. Fíjate, ella decía algo bien importante. Escucha esta rola. Yo sé que tú, 10:49. Ande, elige. Sáqueme los ganadores.

0: Así es, mi querido ingeniero. ¿Quién enamora más? ¿Quién se enamora más, los hombres o las mujeres? Ya cerramos, mi querido ingeniero.
1: Hola, buenos días. Mi opinión de quién se enamora más, pues yo digo que es la mujer. Ahora sí que depende mucho del trato que le des, que le dé el hombre a la mujer y la mujer al hombre. Pero ahora en la actualidad, ya ahorita se enamora el que tiene dinero. Ya si tiene dinero, todo puro amor, mientras hay dinero.
0: Muy bien.
1: Ahorita ya es pura conveniencia.
0: Mientras hay dinero.
1: Ya ahorita el amor ya no se usa.
0: Ya no se usa el amor. Vamos al corte, yo regreso.
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7: La selección de Argentina es, quizá, la gran candidata a ganar la Copa del Mundo en este 2026. Con un equipo comandado con Lionel Messi, la albiceleste buscará el bicampeonato y la justa mundialista. Sin embargo, para conseguirlo, también deberán echar mano de las nuevas figuras y una de ellas se llama Nico Paz. El mediocampista ofensivo de 21 años está dejando una grata impresión en la Serie A de Italia. Actualmente es una de las figuras del Como que dirige Cesc Fabregas. Con goles y asistencias de Nico, la escuadra recién ascendida a la primera división italiana peleó al tú por tú con los gigantes por la parte alta de la tabla. Y todo gracias al nivel del juvenil argentino, quien buscará replicar sus actuaciones con la selección argentina este verano en la parte creativa del equipo.
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0: Nos vamos, mi querido ingeniero, no sin antes sacar al ganador o ganadora el día de hoy. Muchísimas gracias a toda la gente que participó, de verdad se les agradece muchísimo el estar con nosotros. Sacamos boletito y déjeme ver quién se lo lleva. Hoy toca a Dulcelena Molina Peñalosa. Dulcelena Molina Peñalosa se lleva el pastel de Pastelería Mari, platillo de Yayico y el kilo de pollo de Pollería Mari del Mercado. Gracias, quédese con el Pelón y el Marciano.
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5: 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Son las 11 de la mañana y 2 minutos.

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2: 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Son las 11 de la mañana y 8 minutos.

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2: 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Son las 11 de la mañana y 17 minutos.
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2: Son las 11 de la mañana y 27 minutos.

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6: 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Son las 11 de la mañana y 37 minutos.
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5: 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Son las 11 de la mañana y 44 minutos.
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4: Son las 11 de la mañana y 52 minutos.
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4: Esta es la hora del Ángelus. Elevemos nuestro espíritu y alabemos a la Madre de Dios.

0: Son las 12, mediodía. 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Señor, hazme un instrumento de tu paz. Que donde haya odio, siembre yo amor. Donde haya injuria, el perdón. Donde haya duda, siembre yo la fe. Donde haya desaliento, la esperanza. Donde haya sombras, siembre yo la luz. Donde haya tristeza, alegría. Oh divino maestro, concédeme que no busque ser consolado, sino consolar. Que no busque ser comprendido, sino comprender. Que no busque ser amado, sino amar. Porque dando es como recibimos, perdonando es como tú nos perdonas, y muriendo en ti es como nacemos a la vida eterna. 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

0: ¿Qué tal? ¿Cómo están? Bienvenidos a la cadena W. Radiópolis está enlazado para llevarle el mejor partido de la Copa del Mundo. Desde la ciudad de Dallas, en Texas, bueno, en Arlington, precisamente, se viene una España contra Francia. Francia contra España, los dos equipos que mejor juegan al fútbol. Hoy se ven las caras, hoy están frente a frente. Y hoy uno va a avanzar a la final y el otro va a ir por el tercer lugar. Mi nombre es Alberto Bernard y tengo el gusto de saludar a los 40, a la que buena, la Q, W Radio y W Deportes. Todo Radiópolis está para llevarle el capítulo 101 de la Copa del Mundo, de esta historia, ¿cómo decirle? Impresionante, inolvidable, espectacular, que le ha contado Radiópolis. Una vez más, llevándole, como hace más de 90 años, el día a día de lo más relevante de la historia, no solo de México, sino del mundo. Tengo el gusto de saludar al capitán Joaquín Beltrán. ¿Cómo estás?
1: ¿Qué pasó, Beto? ¿Cómo estás? Un placer acompañarte en esta previa del partidazo que ya mencionaste, que vamos a tener la oportunidad de transmitir. Un abrazo a toda la gente que nos sigue en la gran cadena W y que nos ha acompañado durante todo el Mundial. Vivimos, ¿no? Ya para estos momentos donde viene la etapa de definición. Como bien dices, dos de los equipos que tal vez juegan mejor al fútbol en no nada más en esta Copa del Mundo, sino en general en los últimos años, ¿no? Los españoles y los franceses, que ambos, Beto, creo que son producto de una excelente planeación desde hace ya varios años en la formación de jugadores, en la continuidad dentro de las selecciones, porque se van algunos grandes y ya tienen jugadores jóvenes que van ocupando esa posición y siempre compiten. Así que nos espera un gran partido de fútbol.
0: Exactamente. Tal vez ya llegó el momento doloroso, pero de decirle adiós, gracias a Cristiano Ronaldo, sí, a Messi. Y también llegó el momento de decirle hola, bienvenidos, tomen su lugar a Mbappé y Lamine Yamal.
1: Sí,
0: son claro, bueno. Este cambio generacional que tenemos en figuras. Yamal, que tiene 19 años apenas y que ha estado por debajo de lo que esperábamos. Y Mbappé, que hay que decirlo, este tipo va a romper todos los récords que hay ofensivamente hablando.
1: Sí, por supuesto, ¿no? La realidad es que ambos jugadores tienen un gran futuro, inclusive el tema de Mbappé es, o sea, ya lo ha ganado casi todo, ¿no? O sea, le falta la Champions nada más. Es un tipo que Por cómo se viene desarrollando Francia, evidentemente solo falta que Francia siga calificando mundiales, Mbappé va a estar. Y como dices, los récords se pueden quedar muy, muy arriba, a tope, para que después alguien los pueda igualar. Veremos qué depara el destino, ¿no? Ojalá así siga, pero por lo menos lo que ha hecho hoy Mbappé es una locura. Y es una pena que Lamine no llegara en su mejor versión, ¿no? Porque se lesionó. Se recuperó, creo que por momentos ha dado muestra de esa lucidez que tiene con la pelota, de esa gran capacidad que tiene de jugar a pierna cambiada, pero híjole, si hubiera estado muy muy bonito para toda la gente que nos encanta el fútbol, pues que llegara en plenitud, así en su mejor versión, que pues ya la conocemos y es un tipo que marca diferencia.
0: Es espectacular. Si tu figura no está al 100%, uno pensaría que el equipo pierde mucho. Y está aquí colocado.
1: Hacemos y es un tipo que marca diferencia.
0: Si tu figura no está al 100%, uno pensaría que el equipo pierde mucho. Y está aquí colocado. Un gol recibido de España en lo que va del torneo.
1: De acuerdo.
0: Francia ha recibido dos nada más. O sea, son dos equipos que es cierto, atacan de forma espectacular, pero defienden de forma increíble. Los dos son las mejores defensivas del torneo. En seis partidos, un gol España. En seis partidos, dos Francia. Vamos, no es cualquier cosa.
1: Mira, hay una frase, Beto, que la conoces perfectamente bien, donde dicen que la defensiva suele ganar campeonatos, ¿no? Porque ofensiva ambos tienen, ¿no? Y Arzabal, la verdad es que le costó ese primer partido y después ha sido un tipo que hace goles y que además retiene la pelota y hace jugar a los demás, ¿no? Y además ha encontrado también España en tal vez héroes anónimos, ¿no? Si lo podemos decir de alguna manera. Futbolistas que han resuelto partidos. El caso de Merino, el caso de Baena.
0: Merino es un caso que va a quedar en la historia,
1: por
0: ¿no?
1: Por supuesto.
0: La Euro pasada entra para hacer el gol que destraba y los pone en la final. Y entra en esta Copa del Mundo y en dos partidos entra a destrabar el juego de nuevo.
1: Por eso te digo, o sea, encuentra España variantes y de repente no nada más recae todo el tema del gol en Oyarzabal o en Lamín, sino ha habido gente en otras posiciones que ha llegado a hacer goles.
0: No, bueno. Lo de Dani Olmo.
1: Baena, a ver, Baena se adapta. Baena, yo creo que no sé si en el tema específico de de Luis de la Fuente, Baenas era su tercera opción, porque ahí hubiera estado Nico Williams, sí, que sigue lesionado, que por ahí es elegible para pocos minutos. Jeremy Pino, que había sido cambio constante.

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6: Pésima salida por parte del conjunto de Ángel. ¡Dispara! ¡Qué golazo!
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0: soy Jesús Humberto López y estas son las curiosidades mundialistas. Luego de ser resguardado en una caja de zapatos durante la Segunda Guerra Mundial, el trofeo Jules Rimet sufrió un robo en Inglaterra a 4 meses del arranque de la Copa del Mundo en 1966. Los captores incluso pidieron a la Football Federation de Inglaterra un monto para recuperarla. Sin embargo, desistieron y terminaron por abandonar el trofeo en un jardín en las calles de Londres. Quien encontró el trofeo abandonado fue un héroe inesperado, un perro de raza Border Collie llamado Pickles. Este lo encontró cuando era paseado por su dueño de nombre David Coburg, por lo que para el Mundial pudo ser entregado a los ingleses que se coronarían al final de esa Copa del Mundo.
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2: 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Son las 4 de la tarde y un minuto.
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3: Son las 4 de la tarde y 7 minutos.
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9: Qué tal, amigos de Candela? ¿Cómo estamos? Muy buenas tardes tengan todos ustedes. Hoy es martesito, 14 de julio. Ya estamos por aventarnos este mes de julio. Ya casi la primera mitad. Entonces, pues poco a poco vamos a ir retomando todo con regularidad. Y decirte a ti que ya tenemos a uno de los grandes finalistas. Sí, bastante sorprendente lo que hizo España, pues dejando fuera a Francia de esta Copa Mundial. Bueno, pero no como tal, ¿verdad? Porque no se va, no es que se vayan con las manos vacías. Aún hay varias cosas que pelear, que seguir luchando. ¡Au! Y pues todo eso a través de tu frecuencia favorita, ya lo sabes. La 95.1, que estamos bien contentos de que tú nos estés escuchando día con día. 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
1: Soy Jesús Humberto López y estas son las curiosidades mundialistas. Luego de refugiarlo de la Segunda Guerra Mundial en una caja de zapatos y de ser robado y recuperado en Inglaterra, el trofeo Jules Rimet tuvo un final catastrófico. En 1970 fue entregado de manera definitiva a Brasil, primera selección tres veces campeona del mundo, hasta 1983 cuando de nueva cuenta fue hurtado. En esta ocasión, Juan Carlos Hernández, autor del robo y de nacionalidad argentina, decidió fundirlo para venderlo como oro puro, por lo que solo se conserva la base original de Lapis Azuli, lo que significó el final drástico de un trofeo que vivió de todo.
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6: 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Son las 4 de la tarde y 17 minutos.
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7: Son las 4 de la tarde y 22 minutos.
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21: ¿Y cómo están, chulísimos de Candela? 4 de la tarde y 24 minutos. Esto que vamos a disfrutar ahorita es con la banda La Consentida de Parácuaro. Muy talentosos estos muchachos, haciendo un gran cover de un exitazo de otra gran banda. Esto se llama Deja.

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9: ¡No corras! ¡Te vas a caer!
10: No toques eso, está sucio. Deja. Yo lo hago por ti. Ponte suéter para que no te dé frío.
9: ¿Te suenan esas frases?
10: Tal vez las escuchaste de niño, o tal vez tú mismo las dices ahora, como papá o mamá. Nacen del amor, sin duda, pero la ciencia advierte que cuando el cuidado se convierte en control excesivo, los hijos no crecen más seguros, sino más frágiles.
11: Ahí ponlo donde estaba. Mañana venimos por él.
10: La crianza implica tres cosas fundamentales: proteger a los hijos para que no corran peligro,
9: formarlos para que desarrollen habilidades con seguridad y confianza,
10: y enseñarles a construir relaciones afectivas basadas en el buen trato. Cuando estos elementos funcionan bien, los padres se convierten en la principal figura de apego del niño. Pero cuando el miedo y la ansiedad dominan la relación, aparece la sobreprotección parental. A estos padres se les conoce como hiperpadres o padres helicóptero, porque sobrevuelan constantemente sobre las decisiones y actitudes de sus hijos. Evitan ponerles límites.
9: Les resuelven los problemas.
10: Incluso les hacen la tarea.
9: Responden de inmediato a cada demanda
10: y se sienten tremendamente culpables cuando no pueden evitarles cualquier momento desagradable. Todo por un miedo en el que ven al mundo como un lugar amenazante y quieren librar al niño de toda dificultad. ¿Y qué pasa con esos niños cuando crecen? Las consecuencias son serias y van más allá de lo que uno imagina. Falta de autonomía,
9: baja autoestima,
10: miedo constante ante lo desconocido,
9: una gran necesidad de aprobación para sentirse valiosos.
10: Además, como siempre les resolvieron todo, cuando enfrentan un problema de verdad, tienden a huir o a paralizarse. La lista continúa. Altos niveles de estrés, falta de empatía e incluso conductas antisociales. Es una cadena que empieza en la infancia y puede arrastrarse hasta la vida adulta. El problema de un niño sobreprotegido es que nunca prueba cómo puede volverse independiente y autónomo. Pero hay buenas noticias. La sobreprotección se puede prevenir. Primero, observándote a ti mismo. ¿Tu nivel de estrés o ansiedad está guiando tus decisiones de crianza? Si es así, no dudes en pedir apoyo profesional. Segundo, presta atención a tu hijo. ¿Qué necesita realmente? ¿Protección o espacio para explorar? Identifica sus características, sus fortalezas y lo que de verdad requiere de ti. Tercero, escucha a otros padres. Comparte experiencias. A veces, la mejor guía viene de quien ya transitó ese camino. Y sobre todo, detente y respira antes de actuar. El día a día puede acelerarnos tanto que olvidamos que los hijos necesitan tropezar para aprender a levantarse. Cuidar no es lo mismo que controlar.
9: Amar no es lo mismo que impedir.
10: Los hijos no necesitan un helicóptero que sobrevuele cada paso que dan. Necesitan una base segura desde la cual lanzarse a conocer el mundo, con sus raspones incluidos. Porque un rodillazo raspado se cura con una gasita, pero la falta de autonomía puede doler toda la vida. Con información de la doctora Mariana Gutiérrez Lara, de la Facultad de Psicología de la UNAM. Les saluda Mónica Genis.
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1: El Morebús.
0: Es una inversión, el Morebús, de 2.200 millones de pesos. 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
3: De primer nivel.
0: De primer nivel, de alta tecnología. 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Van a ser híbridos.
1: Órale.
0: Los camiones. Camiones cómodos, con aire acondicionado, con wifi. Bueno, lo que debe ser un transporte público a la altura.
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3: Sí.
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3: sí.
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4: 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Son las 4 de la tarde y 45 minutos.
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bien, auditorio de Candela, a las 4:51. Disfrutamos de Grupo Duelo con su última canción de lanzamiento llamada Para que ya no duela. Esperemos nuevos éxitos de parte de este muy buen grupo. Y ahora bien, le voy a dejar una más, que es con los Huracanes del Norte. Esto se llama Sotana Negra. Yo soy Itzel Alvarado y para mí es un gusto el estar aquí en cabina. Mañana estaremos de nueva cuenta transmitiendo para usted otro gran encuentro deportivo, pero en esta ocasión será Inglaterra versus Argentina. O sea que se va a poner muy reñido, ya usted decidirá a quién mostrar su apoyo. Si quiere que la copa quede en América o que se vaya a las Europas. Muchas gracias, que disfrute su tarde.

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5: Son las 4 de la tarde y 57 minutos.
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1: 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Son las 5 de la tarde y 3 minutos.

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1: amor. Ya son exactamente 5 de la tarde con 8 minutos en Apatzingán, 17 horas a las 5 de la tarde con 8 minutitos. Bienvenidos, bienvenidas todo mundo a una emisión más de Uniendo Corazones. Ahora te saludo en esta tardecita del martes. Martes, ¿a cómo estamos ahora? A 14 de julio. 14 de julio de este año 2026. Escuchamos al colombiano Juanes, se llama Es por ti. Escuchamos también algo de Bronco, el tema se llama Un fin de semana. Vamos con algo de los Yonix, el tema se llama Pero te vas a arrepentir. Hoy tengo algunas cortesías, tenemos un par de guisaditos por parte de la Cocina Cotita. 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Y tenemos también una bolsa de chicharrón por parte de Carnitas Nando y 10 bolillos por una cortesía de Panadería Cheney. Estas dos cortesías últimas son para una sola persona. Así que entonces tendremos... Pues 4 cortesías, las últimas 2 son para una sola persona, ¿sale? La pregunta dice así, ¿por qué a los hombres casados les dicen jardineros? ¿Por qué a los hombres casados les dicen jardineros? Tienes hasta las 6 de la tarde con 30 para pensarle y puedas mandar tu respuesta correcta al 453-152-3383. Yo te voy a otorgar 2 números si tú, mandas una respuesta correcta.

Una canción a cargo de los Johnnys a dueto con Marco Antonio Solís en esto que se llama Pero te vas a arrepentir. Las 5 de la tarde con 13 minutos en Apatzingán, 5 de la tarde con 13. Sigue participando, recuerda, tienes hasta las 6 de la tarde con 30 para hacerlo. La pregunta dice así: ¿por qué a los hombres casados les dicen jardineros? ¿Por qué a los hombres casados les dicen jardineros? 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Por acá me están preguntando qué significa soñar que cenas en un lugar desconocido. ¿Qué significa soñar que cenas en un lugar desconocido por una cortesía de Motel Ego? 6 horas por 200 pesos a solo 500 metros de Bachilleres pasando las delicias. Fíjate, soñar que cenas en un lugar desconocido suele simbolizar tu necesidad de procesar nuevas experiencias, adaptarte a cambios inminentes o satisfacer anhelos internos. Los detalles específicos de tu sueño pueden ayudarte a precisar el mensaje. Si te sentías cómodo y disfrutabas la comida, representa apertura a nuevas oportunidades, crecimiento personal y éxito. Si el lugar te causaba temor, refleja inseguridad ante situaciones desconocidas o el miedo a salir de tu zona de confort.

0: Una canción bien preciosa que escuchamos en este momento a cargo del astro español Miguel Bosset, y eso se llamó Encanto. 5:20 en Apatzingán, 5:20, la pregunta está al aire. Recuerda que quiero respuestas completas y correctas, no la mitad ni nada que se le parezca. ¿Por qué a los hombres casados les dicen jardineros? ¿Por qué a los hombres casados les dicen jardineros? Fíjate, si me mandas una respuesta que se parezca, yo te voy a otorgar un número, pero ya no vuelves a participar para esta pregunta, ¿sale? Nosotros en este momento tenemos una pausa, regresamos contigo.
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4: El Maracaná estaba listo para la fiesta en 1950, pero la historia tomó otro rumbo. Brasil solo necesitaba empatar para ser campeón. Pues aquella Copa del Mundo se jugaba en un formato de round robin, es decir, donde se coronaba el primer lugar de grupo de la segunda fase. Sin embargo, Uruguay silenció al estadio con el gol de Alcides Gilla. Más de 50.000 personas pasaron del júbilo al asombro absoluto. El imponente recinto de pronto quedó enmudecido. El 2-1 final quedó marcado como el maracanazo, una de las derrotas más dolorosas del fútbol brasileño y uno de los momentos más impactantes en la historia de los mundiales. El fantasma de aquel día persigue a Brasil incluso a 76 años de distancia.
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10: Son las 5:24.
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0: Seguimos contigo, 5 de la tarde con 26 minutos en Apatzingán, 5 de la tarde con 26. Dice por acá, buenas tardes. Timeuti manda saludos para Enrique de Lomas de Palmira. También dice por acá, buenas tardes. Puedo mandar un saludo cordial para todos los de ICADMI, de parte del profe Ricardo. Bueno, estamos entonces en Uniendo Corazones. Estamos regalándote algunas cortesías para nuestros candelitos, candelitas, que están en casita, en su trabajo, en su negocio, en su oficina, donde quiera que tú

buen pez. En lo que es la bolsa de chicharrón y los bolillos serán para una sola persona. La carne para otra y los guisados para otra. Entonces la pregunta dice así: ¿por qué a los hombres casados se les dicen jardineros? ¿Por qué a los hombres casados se les dicen jardineros? Bien, vamos entonces. Vamos con música, te dejamos algo del señor Enrique Iglesias. Esto se llama Nunca Te Olvidaré.

0: Ver si es amor o si es amor lo que sientes o solamente es costumbre y nos ganó el tiempo. Entonces hoy vamos a hablarte de esto. Es más que nada una pregunta, ¿no? ¿Cómo saber si es amor lo que sientes por él, por ella o solamente es costumbre? ¿Lo que sientes por tu pareja sigue siendo amor o simplemente es costumbre? Fíjate, con el paso del tiempo, las mariposas en el estómago cambian, la emoción de los primeros meses ya no es la misma, y eso hace que muchas personas se pregunten si el amor terminó o si simplemente evolucionó. ¿Qué opinas tú? ¿Alguna vez te has quedado en una relación por amor o solo porque ya te habías acostumbrado? El amor y la costumbre pueden parecer muy parecidos, pero no son lo mismo. El amor implica elegir a la otra persona todos los días, respetarla, cuidarla, apoyarla, preocuparse por su bienestar y disfrutar, compartir la vida con él, con ella, incluso cuando no todo es perfecto. La costumbre, en cambio, aparece cuando permanecemos con alguien porque nos da miedo empezar de nuevo, por comodidad, por los hijos, por la rutina o simplemente porque ya no imaginamos nuestra vida de otra manera. Muchas veces no nos damos cuenta de que la relación cambió. Seguimos juntos, pero ya casi no hablamos. Dejamos de tener detalles, evitamos convivir o sentimos que la emoción desapareció. Eso no significa que automáticamente que el amor haya terminado. Todas las relaciones pasan por etapas. Después del enamoramiento inicial llega una fase más tranquila, donde el cariño se demuestra con confianza, respeto y sobre todo apoyo mutuo. Aquí nos quedamos para continuar con más. 5:34 PM. Sigue participando. Tienes hasta las 5, hasta las 6, 6 de la tarde con 30 para mandar tu respuesta correcta.
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0: 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Es el grupo Liberación en Uniendo Corazones.

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0: Sigue con nosotros, vamos a un corte y regresamos.
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1: Seguimos contigo, son exactamente 5 de la tarde con 44 minutos, solamente 15 minutos antes de las 6. La pregunta está al aire: ¿por qué a los hombres casados les dicen jardineros? ¿Por qué a los hombres casados les dicen jardineros? 453-152-3383. Apúrate a mandar tu respuesta correcta para yo otorgarte dos números. Tengo cortesías, dos guisados de la cocina Cotita. Tengo un kilo de carne para asar por parte de Carnicería Miros. 10 bolillos de panadería Cheney. Y una bolsa de chicharrón por parte de Carnitas Nando. Y otra vez les explico. Estas dos últimas cortesías serán para una sola persona. Bueno, 5 de la tarde con 45. Estamos hablando de, por ejemplo, lo que sientes por esa persona, ¿es amor o solamente ya es costumbre? Fíjate, algunas señales de que todavía hay amor. ¿Te importa cómo se sienta la otra persona? ¿Disfrutas pasar tiempo con él, con ella, aunque no haga nada especial? ¿Existe respeto, confianza y comunicación? ¿Te alegra verla feliz? ¿Ambos buscan resolver los problemas en lugar de ignorarlos? ¿Y sigues imaginando un futuro juntos? Ahora vienen señales de que podría ser solamente una costumbre ya. Permaneces por miedo a la soledad. Ya no hay interés por convivir o compartir momentos. Las conversaciones son solo sobre obligaciones. Sientes indiferencia más que cariño. Te da igual lo que haga o cómo se sienta la otra persona. Piensas constantemente en irte, pero no lo haces por comodidad o por temor al cambio. Ok, aquí nos quedamos para continuar con más. Mientras tanto, te dejamos más música. Viene algo de Fugitivo, se llama Golpes y Besos.

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1: Una canción de Fugitivos, solo que escuchamos en este momento, se llama Entre Golpes y Besos. 5:50 p.m. en Apatzingán, solamente 10 antes de las 6:00 p.m. Agradecemos el patrocinio de Viaje RS, Viajes Constitución, que tiene para ti los servicios de, por ejemplo, tramitan tu visa, pasaporte por primera vez o renovación. 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
3: Son las 5 de la tarde y 56 minutos.
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1: Vamos rápidamente con Batallas de Uniendo Corazones. 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Yo te voy a presentar dos canciones, tú las escuchas en cuestión de segundos. Cuando yo te indique que ya puedes votar, lo haces. Antes no lo hagas, por favor. La primera canción que tenga 5 votos gana. La escuchamos completa y esas 5 personas que hicieron ganar tal canción, les otorgo número extra.

0: Y a partir de este momento, manda tu nota de voz. A partir de este momento, participa. Cariño. A partir de este instante, manda tu nota de voz para que nos digas qué canción te gusta más de estas dos. El grupo Liberación te presenta Me Enamoré de un Ángel. El grupo Liberación te presenta Me Enamoré de un Ángel en contra de Mendívil, que te presenta Te Amo y Te Amaré. 6:02 p.m. en Apatzingán, 18:06 p.m. Recuerda, 453-152-3383. Vamos con la primer nota de voz que dice...
1: Mendívil.
0: Mendívil, perfecto. Mendívil con la canción Te Amo y Te Amaré. Vamos con la siguiente nota de voz, dígame.
1: Liberación.
0: Liberación, perfecto. Ahí está, 1-1. Recuerda que la primera canción que tenga 5 votos, pues es la que va a ganar. Vamos con la siguiente nota de voz.
1: Liberación.
0: El grupo Liberación, perfecto. 2 votos para el grupo Liberación. 2 votos para el grupo Liberación. Siguiente nota de voz, dígame.
2: Voto por grupo Liberación.
0: El grupo Liberación, perfecto. 3 votos para Liberación, 1 voto para Mendívil. Y vamos con la siguiente nota de voz.
3: Voto por el grupo Mendívil.
0: Mendívil, perfecto. Ahí está entonces. 2 votos para Mendívil y 3 votos para el grupo Liberación. Vamos con la siguiente nota de voz.